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0: Nacho Torres, buenas noches de las 7. Entramos a compartir los segundos 60 minutos. Segunda hora rumbo a las 10 de la noche, rumbo a las 22, claro que sí. Sonoro Palacio, País de Vida, tema central, tema cortina. Hasta el próximo viernes, Dice por allí, a ver qué tenemos por acá, por allá. Sí. Nada de alcohol, dice el amigo Walter, que veo allá por la capital fernandina. Sí, ya. Rumbo a su laboral. No, es fundamental, sí. No, yo preguntaba, porque para sentar un guisito de eso, ¿sabe lo que un guiso de eso? Espectacular, polentoso, exacto. Con un tinto cortado o un claretón. Bien frío, ¿no? No, solo jugo, manda. Una foto, un jugo de naranja, sí. ¿Cómo le tiran los colores amarillos? Dice, sí, igual que la camisa. Y me dijo el Diodán, sí. El Diodán dice, ¿viste que con la camisa y la corbata? Sí, camisa amarilla, corbata negra. No es camisa negra y corbata amarilla, no. Es camisa amarilla, corbata negra. El amigo luce, para ir a su laboral, dice. Sí, no, es como raspar y comer, sí. El saludito enorme, dice, no, nada de... No, además en su laboral, para el lugar donde tiene que prestar su servicio, es imprescindible nada, absolutamente nada, pero nada de alcohol, ¿no? Muy bueno, sí, cada tanda, de vez en cuando una ya. Ahí.
1: Seguimos
0: pasando. Pero no siempre, sí, está muy bien lo suyo. ¡Carajo! Sí, nada de alcohol. El juguito de amarillo, de naranja.

0: Concha Torres, buenas noches de la 100, sonido caracol, verano de amor. Un saludito enorme, un abrazo para mi hermano Ignacio. Sí.
1: ¡Caracol!
0: Sí, con un, dice, tiene su lugar un guisito de lenteja, impresionante. Pero más tiene un guisito, sí, una polentita. Un guisito polenta, ¿sabe lo que es? Polentita, allá, Cerro de la Bandera, a orillas del Quehuay Chico. Sí, sí, con el Chato Rivero en punta, impresionante. Polentita. Y el Chato Rivero.
2: Escucha.
0: Impresionante, ¿eh? Noche a todo ritmo, noche de la 100.

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1: Lo compartíamos, lo disfrutamos, Casino. Conjunto Casino para otro buen tema, buen éxito. Piel canela, piel canela. Cuánta gente que nos va acompañando la noche. Noche con 14 grados de temperatura, 82 el porcentaje de la humedad, Casino, piel canela. 092-104-995. Te vas comunicando en la noche. Mira qué foto espectacular, Sí, impresionante. Hoy el amigo Walter allá preparándose para su laboral con un guisito de lenteja espectacular, impresionante. Y por acá llega desde el sur, más acá, bien el sur, capital del país. Buenas noches, Horacio. Sí, ya me cambió, ya. Danielito ya entró con falta, exactamente. ¿Vio lo que me escribió? Buenas noches, Ocio. Sí, no. Sí. Ocio, sí. ¿Cómo estás? Oh, impecable. Un saludo a la mayor audiencia desde aquí. Si podés pasarme cabanda, querer es poder, dice, muchas gracias. Y una fuentada, mira, 1, 2, 3, 4, 5, 6, 7, 8, como 10, 11, 12. ¡Ah, impresionante! Canelones, ¡Qué rico los canelones! En los próximos días me uno al staff. Es notable, espectacular, Danielito. Bienvenido, Mirá que mañana es primero ya. Arrancandonga mañana. Primero, bienvenido sea. Mañana octubre, ¿no? Soy impresionante, espectacular. En los próximos días me uno al staff. Notable. Bienvenido será Danielito, Sí. Cuente con nosotros. Cabanda, querer es poder, quiere unos canelones espectacular, impresionante. Danielita, Danielito, allá por la capital del país.

0: Ocho Torres, bueno, Noche de la Cine, así estaba la revancha a todo trapo, ¿eh? A todo trapo, la revancha. 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La revancha a todo trapo, ¿eh?
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0: Cuánta música, cuánta comunicación, ¿eh? Sí, el Chato, Rivero, ¿no? Sí. Vuelta a los ojitos, el Chato. Y la Polentic, sí, impresionante, Polentic. Va a Polenticta. Bien con el tic. Allá en las costas del Kewai Chico, ¿sí? La revancha a todo trapo, el saludito para mi hermano Ignacio, ¿eh? ¿Sí? Acompañándonos en la noche. Danielito allá por la capital del país. Dice, ¿qué hay que...? ¡No! Espectacular, impresionante, mirá. La entrada, los vehículos ahí en Carrasco, ¿no? ¡Qué impresionante! Sí, impresionante, ¿eh? ¡Qué trabajito! Excepcional, ¿eh? Con la escalerita y todo, ¿eh? Al costadito. Queda y queda, dice Daniel, ¿eh? Sí, impresionante. Sí. No, pero vio que... yo para corregirlo, para ayudarlo, vio como tenía razón, usted dice, no, tenía razón. ¿Sí? Danielito que está allá por Punta de Rieles, ¿sí? Un saludo a la mayor audiencia desde aquí. Si podés, pasame Cabanda. Querer es poder. Muchas gracias, gracias a ustedes por estar, ¿eh?

0: Noche a todo ritmo, noche de la 100 desde Paso de los Toros, Uruguay, ¿eh? Así lo compartíamos, así lo disfrutamos en la noche de nuestro invitado. Desde el centro del país, ahí estaba Cabanda. Para otro buen tema, Querer es poder. ¿Sí? Solicitaba Danielito allá por Punta de Rieles. O también lo podés pedir como Amor se escribe con llanto.
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0: Hasta las 22, hasta las 10 de la noche vamos, con lo mejor de la música tropical, gente que se va comunicando.
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0: 607-098, 607-098. Buenas noches. ¿Qué me dice del gordo? ¿Qué le digo? ¿Algún mensaje debe llegar? Mire que llega inmediatamente. Mire, estoy mirando allá porque él tiene la otra. Sí, sí. Él tiene la otra línea, exactamente. Y en la otra línea veo que aparece la carita del gordo. Sonriendo, exactamente. Buenas noches. ¿Qué me dice del gordo? La barra del Cente, Abul, lo espera. La barra del centro, Abul, lo espera el gordo. Vamos, gordo. Aparecete, gordo. Sos un gordo alegre y divertido. No podemos estar sin vos, dice la barra del centro.
2: ¡Chocolate!
0: ¡Chocolate! No, trae chocolate igual.

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Almacén Valenzuela. Yo preguntaba a la barra, el Abul está el gordo, sí, Abul está el gordo, ¿eh? Amigo Horacio, hoy estuve de tarde en Centenario. Como la barra lo estaba esperando y usted estuvo, que estuvo misteriosamente, sí, anduvo en un dron, sí, visitando Centenario, mirando desde arriba, mirá el gordo, sí. Y la gente 007, el gordo, un ron, sí. Y tomando, sí, candela, chocolate. Amigo Horacio dice, hoy estuve de tarde en Centenario. City sacando, ah, mirá, tanque de agua. Empresa, ah, tiene empresa el gordo. ¡Qué impresionante el gordo! Saludos al Quique, al Caco, Renato y las Messis, Janet. Mañana ando nuevamente por allí. Y saludame a Carolina y Estevita, dice, y al tío negro, ¿eh? Sí, yo vi, digo, ¿qué está haciendo el gordo ahí? ¿Qué está haciendo? Parecía que estaba abriendo como para instalar el saneamiento, pero no, el gordo que tuvo un tanque, sí. Ahora está medio abollado el tanque, sí. Lo vi abollado al tanque. Sí. Vamos arriba. Es un problema, si está así. Es su problema.

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1: Son las 9:30. La temperatura es de 12 grados y la humedad del 92%.
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Y bien, amigas y amigos, entramos a compartir últimos 30, última media hora, a todo ritmo, media vida. Tema central, tema cortina, hasta el próximo viernes.

Lola Palacio y esto que es media vida, ¿eh? Hasta las 22, hasta las 10 de la noche vamos, ¿eh? Que dice por allí 469-092, Danielito. Un abrazo a mi amorcito, dice que está escuchando. Se fijó, porque usted después se enoja. Dice, me corregí. Fíjese, fíjese. Sí, un abrazo a mi amorcito que está de escuchando absolutamente nada. Escuchando, sí. Fíjese, Danielito. Y después me dice, a ver si, sí, usted porque se puso a porfiar. Me estaba porfiando ella, dice que así no se llama el tema. El tema se llama Querer es poder o amor se escribe con llanto. Con cualquiera de las dos maneras está bien. Pero usted no le haga caso, esa sabe poquito y nada. Sí, sí. Ella sabe poquito y yo diría hasta nada, exactamente. Sí, pero el que está escribiendo bien mal es usted, Danielito. Fíjese, fíjese, fíjese. Y después diga, pues si no después se enoja y dice, ah, me corregí.

Concha Torres, buenas noches de la Ciel, ¿eh? Ahí estaba Mario Silva. Mario Silva para otro buen tema, buen éxito. Mario Silva, agua sobre agua. 092-104-995. 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Agua sobre agua, Mario Silva, noche a todos.

compartíamos, lo disfrutamos en la noche. Caribe, Caribe con K, y esto que dice, déjame, déjame intentar, ¿eh? Noche a todo ritmo, noche de la 100. Caribe con K, y esto que dice, déjame intentar. Lo mejor de la música tropical. www.santaisabelfm.com.uy. Nos ubicas a través del Facebook, a través de YouTube, a través de Instagram 100.1. A muy pocas horas de comenzar a celebrar los 31 años, de entrar en octubre celebrando los 31 años de Tu Otra Mitad. 1995, 12 de octubre, 2026. Ya muy pocas horas para entrar en el mes de la celebración de los 31 años de la 100 desde Paso de los Toros, Uruguay. Martín Quiroga, el

bueno. Lo compartíamos, lo disfrutamos en la noche. Martín Quiroga, para otro buen tema, buen éxito, a pura plena. Martín Quiroga, el peor de todos. 092 104 995 la

compartíamos, lo disfrutamos en la noche a todo ritmo en la Siena, la Caribe con K, y esto que es un clásico de la Caribe, lo mejor de la música tropical. Caribe con K, y este Déjame, Déjame Intentar. Minutos finales, a todo ritmo, hasta las 22, todos los días de la noche, vamos.

compartido, porque lo disfrutamos en la noche. Mario Silva, Porque te tengo que olvidar. Susurro tu nombre. Minutos, minutos finales de la mano de Almacén El Ángel de la Moto. Minutos finales de la mano de Almacén Valenzuela, Pueblo Centenario. Mario Silva y ¿Por qué te tengo que olvidar?

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1: Son las 10 de la noche en punto. La temperatura es de 14 grados y la humedad del 84%.
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1: Son las 10 y 30 minutos. La temperatura es de 11 grados y la humedad del 98%.
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1: Son las 11 y un minuto. La temperatura es de 13 grados y la humedad del 87%.
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1: Son las 11:30. La temperatura es de 10 grados y la humedad del 100%.
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1: Es la hora cero, en punto. La temperatura es de 13 grados y la humedad del 93%.
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1: Es la hora 0:30. La temperatura es de 10 grados y la humedad del 100%.
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1: Después de todo.
2: Me sirve Mix parte 9 junto a Sebastián Mendoza, la T y la M. Y dice así.

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1: Son las 7 y un minuto. La temperatura es de 11 grados y la humedad del 97%.
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1: Son las 7:31. La temperatura es de 10 grados y la humedad del 100%.
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0: Sentado en su despacho, el comisario estaba hojeando expedientes cuando el cabo se presentó trayendo al detenido. Un mozo de 30 años a lo sumo, vestía bombacha gris y corralera que a juzgar por lo vieja estaba dando pruebas de la miseria de su dueño. Sin levantar la vista de los papeles, prestó oídos a la palabra el cabo. Me lo entregó el sargento, a según dice este paisano vago le robó unas botas al bolichero Vivas, comisario. Unas botas. Ajá. Ladrón barato. ¿Cómo te llamas?
1: Orencio Nieva.
0: ¿Y de dónde sos?
1: De acá mismo, señor.
0: ¿Trabajá?
1: No, señor. No hay otro trabajo. Estuve con Chabau para la cosecha en la chacra de Barcala, pero en cuantito terminó la juntada de maíz me echaron. Ahora hago algunas changas y así vivo.
0: ¿A qué le llamás changa? ¿Andar robando?
1: El paisano bajó la vista al suelo.
0: ¿Dónde tenés las botas?
1: En el rancho.
0: ¡Cabo! Mande a buscarlas y páselo pa' adentro a este ratero que ya vamos a ver lo que le damos.
1: Salió el cabo llevando al detenido y el comisario se quedó pensando. Un par de botas, ni pa' robar sirven estos paisanos vagos. No habían pasado dos horas que un melico se le cuadró en la puerta del despacho.
0: Permiso, comisario. Fui hasta el rancho del detenido Nieva a traer las botas que le robó a don Viva. Me las dio su mujer, las tenía puestas un hijo de ellos, un chico de 7 años.
2: ¿Con qué sazón las botas? Son muy chicas para ensuciarse las manos. ¿Qué decía la mujer?
0: Y nada, lloraba como una magdalena, comisario. Y cuando me iba a ir me dio esta carta para que se la entregara a usted en sus propias manos. A ver, déjame.
2: Mujeres que les piden los maridos.
0: Nada más natural. Pero lo malo es que siempre los hallan angelitos, aunque les hagan sombra al mismo diablo.
2: Pero esa carta era distinta a todas. Escritas en un papel de estraza mugriento y arrugado, las palabras eran una hilera torpe garabato que había estampado la gracia y la inocencia de aquella criaturita de 7 años, ajeno por completo a la desgracia que la miseria echó sobre su rancho. El ceño, el comisario se fruncía al tiempo que la iba descifrando. Y al acabar de leer, casi temblaba la sucia hoja de papel entre sus manos.
0: Agente, mande mi comisario. Vaya y devuelva a la mujer de Nieva esas botas que ha traído. Dígale que fue un error. Que nos disculpe. Después me le pregunta al bolichero de parte del comisario cuánto valen las botas. Se las paga y que se olvide el caso. Espere. No se vaya. A Orencio Nieva ya mismo me lo largan y que no deje de llegarse hasta acá mañana mismo.
2: Puede que le haya hallado algún trabajo.
0: Se retiró el melico tras la orden y don Segundo se acomodó en la silla para ripasar esa hoja que aún temblaba como un pajarito ondeado entre sus manos.
2: Señores Reyes Magos, yo les pido que se acuerden este año de traerme las botitas. Yo soy bueno. Y así como me han contado los demás chicos, si uno se porta bien todito el año, ustedes no se olvidan del regalo.
1: al apartar la vista de la hoja, sintió como una brasa dentro el pecho y echó afuera la rabia murmurando, mientras que la miseria haga ladrones de Salaya. Yo

0: Bienvenidas y bienvenidos a un nuevo informativo de Radio Francia Internacional. Mediodía en París, en este jueves 1 de octubre, comienza nuevo mes y el último trimestre del 2026. Con Pilar Pérez en los controles y Paula Estañol en la edición, les presentamos nuestros titulares.
1: Jessica Brumek.
0: En Francia, intensa jornada de protestas en liceos e instituciones educativas a la espera de la presentación oficial del presupuesto 2027 que promete recortes voraces en subvenciones y ayudas sociales para bajar el déficit fiscal. En este noticiero escucharemos el testimonio de uno de los pasajeros del avión de Fly Dubai que vivió un violento episodio en el aire este miércoles cuando un copiloto atacó presuntamente al piloto en pleno vuelo, forzando un aterrizaje de emergencia en Arabia Saudí. El presidente argentino Javier Milei habla en la OCDE en París, a donde aterrizó con el objetivo de seducir a inversores en la llamada Argentina Week. Conectaremos con nuestra enviada especial en esta apertura del noticiero de Radio Francia Internacional, que encuentran también en rfimundo.com. Comenzamos en Francia. Javier Milei ya se encuentra en París para abrir la llamada Argentina Week, en la que espera seducir a inversores europeos, mientras Francia pone los ojos sobre los minerales críticos del país sudamericano. Una visita en la que el presidente argentino se felicita por los logros de su gestión y habla en estos momentos en la OCDE, primera parada de su gira, donde también se encuentra nuestra enviada especial Paola Ariza, con quien conectamos en directo. Paola, ¿qué se ha dicho? ¿Qué se sabe al momento?
2: Hola Jessica, el mandatario argentino Javier Milei, como lo has dicho, busca cuantiosas inversiones en la Argentina Week en París y para ello dio un balance de sus triunfos en materia económica y dice que su gobierno se prepara para conquistar en las elecciones de 2027 con el control de ambas cámaras. Sus enfoques para atraer inversores comprende energía barata, minerales críticos de alta demanda para las tecnologías y agricultura competitiva. A nivel energético destacó la formación Vaca Muerta, un proyecto que según él produciría por lo menos 22 millones de toneladas de gas licuado y este es precisamente uno de sus proyectos bandera. Milei promete energía barata en una región pacífica haciendo referencia al estrecho de Hormuz en Medio Oriente, cuyo bloqueo ha encarecido los costos de los hidrocarburos. El mandatario también se refirió brevemente al Mercosur, asegurando que el objetivo era cooperación y no competitividad, pues recordemos que es uno de los puntos álgidos de este acuerdo comercial en Francia.
0: Gracias, Paola Ariza, en directo para RFI desde la OCDE, siguiendo la visita parisina de Milei, el mandatario que se hizo conocer en el mundo por la motosierra que el gobierno francés parece también querer pasar por sus gastos públicos, congelando parcialmente pensiones y ayudas al acceso de la vivienda. Sebastián Lecornu presentó esta mañana el presupuesto 2027 en Consejo de Ministros y a la espera de informaciones oficiales, según un documento al que tuvo acceso la AFP, estaríamos hablando de un recorte de unos 54 mil millones de euros para alcanzar el objetivo de déficit del 5% para el año que viene. Mientras, decíamos en titulares, se vive una intensa jornada de protestas y bloqueos en liceos e instituciones educativas de todo el país, donde ya se han registrado enfrentamientos con las fuerzas policiales y estudiantes, noticia que ampliaremos en nuestra próxima edición. Continuamos en Europa, que sigue siendo campo de tensión entre Rusia y sus vecinos de la OTAN. La alianza militar confirmó haber recibido un mensaje por escrito en el que el Kremlin amenaza con utilizar armas nucleares para defender Kaliningrado en caso de que algún miembro del bloque militar intentara aislar su enclave occidental del resto del país. Advertencia nuclear que la OTAN calificó como irresponsable. Rusia, por otro lado, según una investigación periodística, planificó asesinar en Estados Unidos al disidente Garry Kasparov, a quien las autoridades estadounidenses alertaron este verano como objetivo del Kremlin. Es la primera vez desde 2013, cuando se exilió en Nueva York, que recibe protección especial. Otros disidentes también estaban en la mira, así lo reveló para el periódico El Mundo Xavier Colás, quien también es corresponsal de RFI en la zona báltica y nos cuenta más.
3: Garry Kasparov ha confirmado que los servicios de seguridad de Estados Unidos y de Lituania le advirtieron a él y a su colaborador Iván Truitin de que sus vidas corrían peligro. La fiscalía estadounidense acusó el 15 de septiembre a 5 hombres supuestamente vinculados con la inteligencia rusa. La red vigilaba a opositores exiliados y buscaba sicarios para asesinarlos. Los documentos ocultan los nombres de las dos posibles víctimas, una en Estados Unidos y otra en Lituania. Kasparov admite que nadie le ha confirmado oficialmente que sea Neri Trutin, pero ambos han recibido alertas de seguridad por parte de las autoridades. Los organizadores llegaron a ofrecer $40,000 por matar al opositor localizado en Estados Unidos y $25,000 por el objetivo en Lituania. Kasparov ha asegurado que, a pesar de todo, piensa seguir trabajando contra Putin. Admite que ha tenido que tomar precauciones y que lo va a seguir haciendo y que su familia no estará segura mientras Vladimir Putin siga en el Kremlin. Para Radio Francia Internacional, Xavier Colás.
0: Mientras tanto, los ministros de Interior de la Unión Europea se reunían hace instantes y sobre la mesa estaba la pregunta de qué hacer con los inmigrantes en situación irregular y la gestión del espacio de libre circulación Schengen luego del cimbronazo que significó la entrada masiva al enclave español de Ceuta hace 2 meses. La compañía Emirati Fly Dubai suspende sus vuelos a Israel tras el episodio ocurrido este miércoles en el aire que obligó a uno de sus aviones con destino a Israel y 174 pasajeros a bordo a aterrizar de emergencia en Arabia Saudí. Según Fly Dubai, se produjo un altercado de origen desconocido en la cabina de pilotaje. Israel habla por su parte de un intento de atentado yihadista. Tras varias horas de espera, los pasajeros y la tripulación de vuelo pudieron ser repatriados a Israel. Dan Soler es uno de los pasajeros que iba en el avión y relata una auténtica pesadilla.
4: We feel like it's going to fall down. We heard a lot of screaming after I don't know something like.
5: Teníamos la sensación de que el avión iba a estrellarse. Oímos muchísimos gritos. Aproximadamente un minuto después, vimos a unos pasajeros salir de la cabina cubiertos de sangre y todo eso, y entonces empezaron a circular rumores por el avión para averiguar qué había pasado. Fue entonces cuando entendimos lo que había ocurrido. El terrorista que iba a bordo había apuñalado al piloto. Sé que 3 pasajeros se abalanzaron sobre el terrorista y lo redujeron. Además, había otro piloto en el avión, creo que era británico, entró en la cabina y nos llevó a Arabia Saudí. Estaba con mi hijo. Le dije que era el tipo de suceso que solo ocurre una vez cada 25 años. Quería que mantuviera la calma. Estamos contentos de haber vuelto.
0: Era Dan Soler, uno de los pasajeros del avión de Fly Dubai que debió aterrizar de emergencia en Arabia Saudí. Dan Soler ya se encuentra de nuevo en Israel. Hablamos de Latinoamérica, de la Espriella se inspira en Bukele. Colombia comienza a construir una de las megacárceles al estilo Secot salvadoreño que el mandatario colombiano había prometido en campaña, despertando también alarmas por parte de organizaciones humanitarias, como lo desarrolla en este informe Neil Codina.
6: El presidente de Colombia, Abelardo de la Espriella, propuso en la campaña electoral la construcción de 10 megacárceles en zonas remotas del país. Esta semana se han publicado imágenes de la construcción de la primera de estas cárceles junto con la visita de funcionarios penitenciarios. El centro se llama Renacer, contará con 1.974 cupos y es un proyecto que comenzó con el expresidente Iván Duque hace 6 años y que de la Espriella promete acelerar, una estrategia de grandes cárceles que se encuentra con la oposición de organizaciones humanitarias como la Asociación Corporación Humanas. La politóloga Angélica Beltrán analiza el proyecto.
7: La base de la propuesta del presente gobierno para su proyecto de 10 megacárceles es considerar que la crisis de seguridad que enfrenta el país, que es una crisis histórica y relacionada con múltiples dimensiones, va a solucionarse a partir de la construcción de más cupos penitenciarios. No consideramos que esa sea una medida que permita solucionar la crisis en la medida en que esto ya ha sido una salida que hemos intentado en otros momentos. Desde el año 2000 intentamos esta salida generando más cupos penitenciarios, aumentando en un 40% la capacidad penitenciaria del país, y en 10 años se volvió un estado de hacinamiento, lo cual consideramos que la respuesta a la crisis en seguridad y penitenciaria no es la construcción de nuevos edificios, sino la transformación de la política penitenciaria desde un enfoque preventivo.
6: El costo de la megacárcel Renacer asciende hasta el momento a 291.000 millones de pesos colombianos, unos 87 millones de dólares. Para Beltrán, El proyecto del gobierno abre la puerta a actores privados.
7: El Estado colombiano no tiene los recursos para financiar. Y eso implicaría pues que vamos a entrar a un modelo al que Colombia no ha respondido antes, que es la inversión privada en infraestructura penitenciaria, que nosotros advertimos que, por supuesto, es un riesgo en la medida en que se vuelve un negocio. Y eso también sigue la tradición estadounidense de complejo industrial carcelario. Hace más de 25 años, una de las principales problemáticas es el hacinamiento. El asunto es que ese hacinamiento se sostiene siempre también por un uso, por ejemplo, desproporcionado de la medida de detención preventiva.
6: De Las Priella ha prometido una guerra frontal contra las poderosas mafias del país y quiere que los centros de reclusión no tengan acceso a señal telefónica ni internet y que estén custodiados por una división especial del ejército.
0: Gracias, Neil. Bajamos ahora a Bolivia, donde detuvieron al fiscal general este miércoles, dos días después de que Estados Unidos le cancelara su visa por supuestos vínculos con el narcotráfico. También fue arrestado el fiscal de Santa Cruz, sancionado por Washington igualmente, y ambos fueron incluidos en una lista del Departamento de Estado en la que también figuran altos funcionarios de otros países, estrategia que estaría vinculada al denominado escudo de las Américas. Asbel López.
8: Los fiscales Mariaca y Ceballos fueron detenidos en el aeropuerto de Viru en la ciudad de Santa Cruz. Ambos figuran en la lista dada a conocer esta semana por el Departamento de Estado, que cuenta casi una veintena de funcionarios y empresarios de Bolivia, así como de Colombia y Ecuador. Estados Unidos los acusa de corrupción, vínculos con el narcotráfico o de conspirar contra sus respectivos gobiernos. Las autoridades bolivianas no han informado los motivos de la detención ni sobre qué orden de captura actuaron en el caso de Mariaca. Según dijo el gobierno estadounidense, Mariaca recibió sobornos para facilitar el narcotráfico y ayudar a delincuentes violentos a evadir la justicia. El fiscal general negó el lunes las acusaciones y aseguró que la decisión de retirarle la visa es un acto de injerencia y presión política a raíz de sus investigaciones. El gobierno del presidente Rodrigo Paz busca estrechar lazos con Estados Unidos. En marzo pasado se sumó al Escudo de las Américas, la alianza de gobiernos de derecha para combatir el crimen organizado transnacional liderada por la administración Trump.
0: Gracias, Asbel. Y otro apunte sobre la región viene desde Guatemala. Allí el presidente Bernardo Arévalo confirmó que una comisión gubernamental investiga si las Fuerzas Armadas estuvieron involucradas en enfrentamientos entre supuestos narcotraficantes el domingo pasado, episodio que se cobró la vida de al menos 8 personas. Escuchamos a Arévalo.
9: Manifestamos nuestra condolencia con las familias de las víctimas y con ello nuestro compromiso como gobierno de la República para esclarecer la realidad de los hechos ocurridos. El fallecimiento de cualquier persona en circunstancias violentas constituye un hecho trágico que obliga al poder público a realizar las investigaciones que permitan identificar a los actores, delimitar responsabilidades y proceder de acuerdo a lo que establece la ley.
0: Era Bernardo Arévalo, el presidente de Guatemala, y hasta aquí entonces llega la actualidad en Radio Francia Internacional y los invitamos a seguir informándose en nuestro sitio web rfimundo.com y en nuestras redes sociales, Instagram y Facebook, donde estamos como RFI Español. Hasta la próxima.
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11: Son las 8 de la mañana en punto. La temperatura es de 10 grados y la humedad del 100%.
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0: Muy buenos días, ¿qué tal? ¿Cómo les va? El gusto de saludarlos a través de la 100.1 FM, 8 y cuarto ya de la mañana. ¿Cómo nos sorprendió esta lluviecita, no? Qué loco. ¿Sí? No, pensé que no iba a llover más, ¿viste cómo es, no? Pero uno nunca no puede bajar la guardia con este tiempo, ¿eh? 11 grados, la temperatura está fresquito, gris por aquí, por el centro del Uruguay. Nuboso, cubierto, precipitaciones escasas, neblinas y bancos de niebla. En la tarde, disminución de la nubosidad, precipitaciones escasas y airadas, mejorando, dice la información. Carlos Olveira, que está en control técnico de la 100.1 FM en esta mañana. Vamos a estar, como siempre, hasta las 11 por aquí por la radio, disfrutando buena música. En un ratito ya te voy a estar contando los platos exquisitos, riquísimos, que tiene para nosotros la gente de Rotisería Cinco Hermanos, allí en el supermercado. Así estaremos atentos a las novedades. En un ratito nada más ya te cuento.
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Esto es Idilio, interpretado por Norberto Vélez con Cuco Peña, aquí en la 100.1, aquí en 1 más 1, 825, 825. Me dice un oyente por acá, dice, si llueve el primer día del mes, llueve todo el mes. ¿Será? ¿Eh? Dice por acá Daniel, dice, decían antes que si el primer día del mes llueve, llueve todo el mes. Bueno, capaz que sí, capaz que no. A fines de octubre veremos si Daniel tuvo razón. Las 8:25, estás en la 100.1, 8:25 minutos. 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

0: Impresionante, impresionante. Esto es la excelencia sonando aquí en la 100.1 FM, las 8 de la mañana, 30 minutos. Nos vamos a la pausa, volvemos en un ratito. No se vayan.
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la deuda. Nosotros acá en Latino, acá en esta zona de Latinoamérica, decimos mucho de shh, con la shh. Pero allá, lo más allá en la zona de Colombia, viste, en la zona esa, ya yo, ya la S como que no la pronuncian mucho, ¿no? Es como los cubanos que no dicen la R. 8:38, señoras y señores, vamos a actualizar datos del tiempo a esta hora. Dice Esther que si llueve el primer martes del mes, según los... si llueve, dice por acá nuestra oyente, dice el primer martes si llueve todo el mes, el primer martes si llueve todo el mes llueve, decían los abuelos. Y los viejos de antes tenían todo calculado, ¿viste? Tenían todo notado en el almanaque. 11 grados, temperatura actual, vientos del oeste 8 kilómetros, 1018.8 la presión, 95% porcentaje de la humedad. ¿Qué dicen las noticias? ¿Cómo está el mundo, amigos? Este convulsionado mundo. Subieron los combustibles, atento a Coppola. Gobierno logró destrabar largo conflicto portuario y se llegó a un principio de acuerdo entre TCP y el sindicato. El entendimiento llegó cuando crecía la impaciencia de las gremiales del sector empresarial, que consideraban insuficientes los servicios mínimos y que venía, grave el perjuicio que venía sufriendo el comercio exterior. Bueno, una buena noticia entonces, ¿no? Con este tema del conflicto en la zona portuaria, de la terminal de contenedores. Otro tema, pánico en vuelo, avión cae miles de pies a Israel y pasajeros denuncian ataque terrorista, dice la información. ¿Qué fue lo que pasó? La aerolínea Emirati calificó el incidente como un altercado en la cabina de mando. ¿Te acuerdas que estábamos compartiendo ayer la información? Pero bueno, tanto Estados Unidos como Israel van a buscar cualquier pretexto para realizar sus ataques, ¿no? Capaz que sí, capaz que no, pero bueno, no son confiables la información que brinda, principalmente el gobierno de Estados Unidos, principalmente su presidente Donald Trump y Netanyahu. ¿Cuáles son los nuevos precios de los combustibles que comenzaron a regir a partir de hoy, jueves? Primero, subió un peso con 8, un peso con 80 la nafta, dice, y subió 4 pesos el gasoil. En un comunicado conjunto se argumenta que por debajo de lo que marca la referencia internacional, que implicaría un ajuste del 5,5 y 37% para las naftas y el gasoil respectivamente, el Poder Ejecutivo resolvió aumentar 2%, un peso con 80 el litro de nafta y 7%, 4 pesos por litro el gasoil y mantener el precio del supergas. Desde las 0 horas de este jueves, el litro de nafta super vale 90 pesos con 45, antes costaba 88 pesos con 67, mientras que el gobierno no especificó la modificación de la nafta premium. En tanto, el gasoil 50S pasa de 58 pesos con 68 a 62 pesos con 70, con 79, perdón. El Poder Ejecutivo tampoco especificó en el comunicado el nuevo valor del gasoil 10S. Por último, el kilo de supergas seguirá costando 93 pesos con 56. Así, la garrafa de 13 kilos sin costo de envío se mantiene en 1.216 pesos con 28. Los precios de venta al público de referencia calculados por Ursea para octubre se ubicaban en 93,56 el litro de nafta y 80,54 el gasoil, ¿no? Era un precio superior, el precio de paridad de importación, el precio de referencia que por allí informaba hace unos días Ursea. Dice, bueno, de acuerdo a los precios internacionales, el precio de paridad de importación, no sé cuánto, este era el precio que tendría que tener los combustibles, que están altos, y los precios de los combustibles están
muy elevados, no solamente en Uruguay, ¿no? Uruguay ya tenía precios elevados por toda una cantidad de temas que no tienen directamente que ver con el combustible en sí. Pero lo cierto es que Uruguay ha mantenido, digamos, esos precios. El Estado, el ANCAP, ha colocado plata, ha puesto plata para amortiguar los precios del combustible, que están altos a nivel internacional debido a la guerra en Irán, Irán-Estados Unidos. Eso ha elevado los precios de los combustibles, no solamente en Uruguay, sino también en distintas partes del mundo, ¿no? Los norteamericanos, por ejemplo, estaban quejándose porque había subido el precio, como dice eso, en el galón de combustible había subido. En Estados Unidos, los automóviles son, viste, de grandes motores, ¿no? En Estados Unidos la mayoría de motores gastadores. Incluso ahora estaba leyendo una noticia de Estados Unidos, justamente, donde el presidente de la República, el presidente de Estados Unidos, de hecho, Donald Trump, había decidido eliminar un decreto que había emitido Joe Biden en su anterior administración. Biden había señalado que constructoras de automóviles tenían que cumplir determinados ítems para que los automóviles consumieran menos combustible, ¿no? Eso tenía que cumplirlo a partir, no sé, de que si ahora, en los próximos años, ¿no? Bueno, esto implicaba obviamente una inversión importante para las constructoras de automóviles que tenían que. Y ahora yo me estaba mirando la información que Trump decidió borrar ese decreto, o sea que continúen construyendo vehículos de consumo importante en Estados Unidos. Las camionetotas esas que tienen son súper gastadoras, ¿viste? Claro, es barato el combustible allá en Estados Unidos. Y dice, bueno, ¿cómo es barato? Bueno, es barato porque Estados Unidos te ataca a 3 o 4 países y los combustibles se mantienen, señor. No vamos a dar vueltas. 8:45, estaba también. Qué tremendo esto del niño que cayó en una piscina, ¿no? Que fue en un establecimiento rural, una estancia cercana a Paso de los Toros. ¿Viste esos descuidos que tenés, no? Que los niños chiquitos, viste, que parece que no, que andan despacito, pero te descuidás 2 minutos. Y bueno, un descuido y el niño desaparece de la visión de la madre y resulta que había caído a la piscina que tienen ahí en el establecimiento rural, aquí cerca, por camino a la balsa, según tenemos entendido. Fue rápidamente rescatado por sus familiares de las aguas de la piscina, derivado al hospital de Paso de los Toros, donde se le hizo las primeras intervenciones allí para su reanimación y a todo lo que da para Tacuarembó, iba en una ambulancia y adelante iba policías abriendo camino para que fueran lo más rápido posible. Llegaron al hospital de Tacuarembó, allí se lo internó en el CTI. Está, según las primeras, la información que tenemos esta mañana, es que estaba un poquito mejor, ¿eh? Había evolucionado favorablemente, así que bueno, vamos a esperar. Sus padres, sus familiares, que seguramente se encuentran en la ciudad de Tacuarembó también. Momento de angustia tremendo, ¿no? Tremendo. 8:47 minutos.

Yosedir y su Shambú, se llama esta la banda, con la misma moneda. Estamos en las 8:50, 8:50 minutos. ¿Qué otras noticias tenemos hoy? ¿Alguna información, Carlitos? Usted que anda en las redes, ¿todo tranquilo? Bueno, dice el Observador de hoy, los entretelones del conflicto de la terminal del contenedor del puerto, TCP, un problema que se extendió demasiado y que terminó con intervención en Torre Ejecutiva. El secretario de la Presidencia, Alejandro Sánchez, tuvo un papel crucial para la firma de un preacuerdo que se firmó en las últimas horas. Dar cuando uno está más roto. Los padres que perdieron a sus hijos y se reúnen para reconciliarse con la vida. Informe al respecto. Transferencias instantáneas crecieron 90% en un año y ya representan 7 de cada 10 operaciones interbancarias. El tema de las transferencias instantáneas, según la información del Observador de hoy, ¿no? Cada vez la gente anda con menos efectivo en el bolsillo, ¿no? Todo el mundo tiene su... O usás la tarjeta o te dicen, pasame, haceme una transferencia, ¿no? Los medios electrónicos concentraron 81,9% de los montos operados en el semestre, según el Banco Central. Las transferencias interbancarias instantáneas continúan ganando terreno en Uruguay. Durante el primer semestre de 2026 se realizaron 42 millones de operaciones de este tipo, un 25% más que en el semestre anterior y un 90% por encima de las registradas en igual periodo del año 2025. Los datos surgen de los reportes de pagos minoristas del Banco Central. Las transferencias instantáneas representan el 71% del total de operaciones cursadas a través del sistema de pagos interbancarios, SPI, durante los primeros 6 meses del año. En otras palabras, 7 de cada 10 transferencias realizadas a través del sistema fueron instantáneas, ¿sí? El monto promedio por operación se ubicó en 3.616 pesos. A su vez, el 41% de las transacciones correspondió a montos menores o iguales a 1.000 pesos o 50 dólares según la moneda. El crecimiento también se reflejó en el dinero movilizado. El monto total operado mediante transferencias instantáneas interbancarias, medido a precios constantes, aumentó 62% en términos interanuales. También la gente hoy día prefiere, hay muchos comerciantes, ¿no?, que prefieren que uno les pague con una transferencia interbancaria que utilizar el sistema de tarjetas, porque es caro el sistema de los POS. No solamente que tenés que tener el POS, que no sé si creo que te lo alquilan, tenés que pagar algo por mes, sino también las tarjetas que usás para, te hacen una retención, te cobran un porcentaje. Entonces, bueno, la gente, para evitar toda esa cantidad de dinero, que son aparentemente pequeñeces, porcentajes pequeños, pero sin duda que sumás, llegás a fin de mes, sumás, y es un montón de plata que te va quedando por el camino, ¿no?, en cada una de las transferencias. Por lo tanto, hay mucha gente que prefiere ese tipo de transferencias interbancarias, ¿no? En referencia, cuando compras algo, lo pagás a través de la cuenta, ¿no? Pasame a esta, te pasan el número de cuenta, ¿no? Señores, 8:54 minutos en todo el país. Estas son algunas de las noticias. ¿Qué otras noticias tenemos también hoy en el Observador que estamos compartiendo con ustedes aquí en 1+1 a las 8:54 minutos? ¿Se enteró? ¿Tiene algún dato? Sí, no, va a estar lindo el Día del Patrimonio. Va a estar bueno porque vamos a tener varias actividades aquí en Paso de los Toros. Incluso el municipio ha implementado un servicio de ómnibus para que la gente pueda cumplir
con las actividades aquí. Después le vamos a estar contando el tema de los recorridos. No me parece que sea el Uruguay que le queremos vender al mundo, alerta dirigente del Frente Amplio sobre el desembarco de Praxis en Colonia, que quiere hacer una ciudad del futuro en Colonia, ¿viste? Quiere hacer una ciudad del futuro, por supuesto, para la gente con plata, ¿viste? No es que en Montevideo está lleno de barrios privados, ¿no? En la zona de Canelones, Arrolete, hay una zona ahí. Donde vivía antes el presidente, ¿cómo se llamaba? La Taona. Ah, La Taona, es un barrio privado, que está todo en, digamos, con una cerca perimetral, guardia de seguridad, que bueno, la gente, con el tema este de la delincuencia, ¿sí? Cada día la gente con plata se va refugiando en esos barrios, ¿no? Casas hermosísimas, que si usted me pregunta, ¿usted iría, Roberto? Bueno, si yo tuviera la plata, iría, me encanta, sí. Unos parques divinos, no tenés que cortar el pasto, nada, ¿viste? Porque te cortan allí, te hacen todo el servicio. Hermosos lugares. Además, ¿viste? Está con la gente que tiene plata igual que vos, ¿viste? ¿Entendés? Sí. No, yo me quedo en Paso de los Toros, señor. La camioneta de Orsi está en un garage de la ANEP. 4 meses después no acabaron los trámites. Y sí, bueno, no me extraña, ¿no? Porque además cualquier cosa que haces un trámite en el Estado puede estar años, ¿no? La camioneta ahí. Que la vendan y repartan la plata, señor. Ataque en cabina, caída en picada y daños en el avión. Piloto uruguayo explica cómo se evitó una tragedia en el vuelo de Fly Dubai a 10.000 metros. Se estima que se puede haber llegado prácticamente a la velocidad del sonido, señaló Diego López de Haro, que es piloto, ¿no? El de acá, el que corre caballo. No, López de Haro también, pero no. Será pariente, ¿no? Porque con ese apellido, lo habíamos dicho ayer, el piloto atacó con un objeto punzante al comandante en plena cabina del Boeing 737 MAX, comenzó a perder violentamente altura y varios pasajeros tuvieron que intervenir para reducir el agresor, mientras otros pilotos que viajaban a bordo terminaron tomando los mandos. Menos mal que había otro. El vuelo de Fly Dubai, que había partido de Dubai rumbo a Tel Aviv, estuvo este miércoles al borde de una tragedia mientras volaba a unos 33.000 pies de altura, es decir, unos 10.000 metros. En medio del ataque, la aeronave inició un descenso abrupto y llegó a caer a unos 17.000 pies. El observador habló con Diego López de Haro, piloto experto, con miles de horas de vuelo y conocido en redes sociales como Tatín. Lo llamaron a Tatín y Tatín dijo que el episodio dejó al comandante herido, provocó daños en la aeronave y obligó a otros pilotos que viajaban a tomar el control. López de Haro advirtió que todavía se trata de una noticia en proceso, que quedan aspectos por esclarecer sobre lo sucedido dentro de la cabina y fundamentalmente los motivos, ¿no?, de hacer esa locura. Porque, sin embargo, desde el punto de vista técnico, los datos conocidos permiten dimensionar hasta qué punto estuvo comprometido el avión durante la caída. Así que menos mal que se pudo nivelar el avión y aterrizó sin personas, ¿no?, heridas, por lo menos dentro de lo que es el pasaje, ¿no? Estamos en las 8 de la mañana con 58 minutos, 8:58, señoras y señores. Me hacía acordar, ¿te acordás aquel piloto? Creo que era alemán, que atravesaba, no sé, ahí los Pirineos, creo que era, y se suicidó con todos los pasajes adentro, ¿no?

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1: Son las 9 y un minuto. La temperatura es de 13 grados y la humedad del 87%.
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0: Nelson Pino, señoras y señores, este gran cantor uruguayo, cantando esta versión de Por una cabeza, este tango que pertenece a Carlos Gardel, Por una cabeza, tiene una historia particular, como casi todas esas canciones que por ahí se van transformando en éxito, ¿no? O se van transformando en imprescindibles en su género. Este popular tango fue compuesto por Carlos Gardel en música y con letra de Alfredo Lepera para la música Tango Bar en 1935. Se trata de uno de los tangos clásicos de Carlos Gardel. Su letra hace referencia, obviamente, a las carreras de caballo, ¿no? Y bueno, como sabemos, Gardel era un gran burrero, ¿no? Hombre que le gustaba mucho ir al hipódromo. Dicen que una noche sonó el teléfono en la casa del músico Terik Tucci a las 3 de la mañana. Terik Tucci era el que le ponía la música a las películas de Gardel, un músico, digamos, formado, ¿no? Cuando se repuso del susto, imagínate, las 3 de la mañana que alguien te llame por teléfono, inmediatamente pensás, algún problema, algún accidente, vaya a saber qué, ¿no? Pero cuando se repuso de ese susto, pude escuchar la voz de Gardel, que como si nada le decía, che viejo, acabo de encontrar una melodía macanuda para el tango Por una cabeza. Tucci comenta, no sé si sería porque todavía no me había despertado del todo, que al oír por teléfono el fruto de su inspiración, ni la melodía ni la letra me hicieron mucha impresión. Así se lo dije, algo molesto, ¿no? Algo molesto Gardel, dice, me contestó con ironía, mirá Beethoven, vos te quedás con tus corcheas y semifusas, pero no te metas conmigo en asuntos de matungos. Le dijo Gardel. Recuerda Tucci que me causó gracia la comparación de Beethoven y comprendí que nadie como él, carrerista empedernido, podía hablar con más autoridad de temas hípicos. Nadie como él podía conocer la emoción del jugador de ver a su caballo llegar victorioso al disco, ni sentir el desaliento de verlo flaquear en el momento mismo en que un supremo esfuerzo lo hubiera colocado en la categoría de ganador. La historia empieza por ahí. Esta película, este tango, formó parte entonces de la película Tango Bar. Gardel no tenía formación musical, no podía escribir música en un pentagrama, pero tenía en su cabeza la música, que después se la pasaba para quien sabía escribir, le decía, poné, es así, le cantaba, le tarareaba lo que, cómo podía ser esa melodía, y la otra persona que sabía, tenía su formación musical, me imagino yo que pondría en el pentagrama un sol, un la, un si, todas ¿no? El estilo de escribir. Pero Gardel la tenía en la cabeza clarita. Y él hizo muchas de las composiciones que las compuso junto a el poeta Alfredo Lepera, ¿no? Que era el que escribía con Gardel. Alfredo Lepera, mirá, nació, era brasileño, era brasileño de origen, nació en Sao Paulo el 7 de junio de 1900 y murió en Medellín en 1935 junto a Carlos Gardel. Fue letrista, escritor, guionista, traductor, periodista, autor de letras de los más conocidos tangos cantados por Gardel. Respecto a su nombre y fecha de nacimiento, en el certificado oficial de nacimiento consta Alfredo como único nombre, que nació un 7 de junio de 1900 a la hora 22:30. Cuando Gardel tuvo que viajar a Francia, contratado por la Paramount, se vio necesitado de reunir un núcleo de colaboradores con la desventaja de que ya no se encontraba en París el experimentado Manuel Romero ni los artistas argentinos agrupados en la compañía de revistas. Gardel acudió a su amigo Edmundo Wimbur, quien le sugirió el nombre del letrista Alfredo Lepera. Y el destino hizo que esa dupla transcurriera con muchos éxitos a partir de sus encuentros. Hoy en el Tango de las 9, Nelson Pino cantando para nosotros Por una cabeza.
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0: Estamos en las 9 de la mañana, 9, 20 minutos, tenemos 11 grados de temperatura. Vamos a entablar comunicación con Néstor Mendoza, integrante de la Asociación de Músicos de Paso de los Toros, para contar una muy buena noticia que tiene que ver con la asociación, con ese gran anhelo, el gran deseo desde siempre prácticamente, de contar con un local, con un espacio propio. Y bueno, parece que hay novedades en ese sentido. Néstor, buenos días. ¿Qué tal? ¿Cómo anda?
1: Buenos días, muy buenos días, Roberto, para vos, para toda la audiencia. Sí, la verdad que han sido días de mucho trabajo, pero también de muchas alegrías para nuestra querida Asociación de Músicos de Tacuarembó Andet. Así que sí, estamos trabajando con... Trabajamos en un proyecto que fue muy muy auspicioso y bueno, gracias a Dios se nos dio.
0: Contanos un poco acerca de ese proyecto, cuál se aprobó.
1: Bueno, este proyecto fue llamado en el mes de agosto para fondos de en el interior. El proyecto se llamaba Sonia Wisnik. Y salieron dos proyectos, uno Aníbal Sampaio, que era más bien para grabación de discos y este tipo de cosas, y el otro era que donde entramos nosotros. Y en 124 proyectos que se presentaron, se seleccionaron 25, y creo que el nuestro fue el de mayor monto, ¿no? Que era la instalación de un módulo multipropósito ahí en el terreno de los músicos, por Aparicio Saravia. Y bueno, trabajamos muchísimo con la directiva, con Alejandro Berneche, que es el vicepresidente, Pía Lombardo, que es la secretaria, y Robert Méndez, que es el tesorero. Trabajamos muchísimo para armar un proyecto y presentarlo, porque veíamos que era la forma de construir. Es muy difícil en estos momentos, es muy difícil, y tampoco tenemos fondos, ¿no? Uh-huh. Entonces, presentamos ese proyecto y bueno, salimos seleccionados nosotros, y también en este caso teníamos que presentar tres propuestas, y la aceptada fue la de una empresa local que es Wolfer. O sea que doble alegría para nosotros y para la empresa, que si bien los montos para ellos tal vez no son muy significativos en estos momentos, está muy bueno que se le dé a las empresas locales, ¿no? Entonces, doblemente la alegría. El proyecto fue apoyado con 285.114 pesos, que en dólares era algo de 5.000 dólares más IVA, más 800 y algo de dólares de instalación. O sea que el módulo queda puesto en el terreno, y después cuenta por cuenta de nuestra asociación, bueno, la instalación de saneamiento, la luz, el agua, que ya tenemos algunos festivales en mente de aquí en más. O sea que, si Dios quiere, en muy poquito tiempo nos arriesgamos a decir que vamos a tener el módulo instalado.
0: Uh-huh. Estamos hablando de esos módulos que vemos, digamos, en distintos puntos de la ciudad, para diversas, que cumplen diversas funciones.
1: Sí, son módulos habitacionales ya, ¿no? Uh-huh. Estamos hablando que es un módulo donde o sea, es un módulo con baño. No son los contenedores de chapa que se ven por algunos lados, sino que son las prefabricadas esas que donde estuvieron la gente de UPM, bueno, todo son módulos de ese tipo, y no son tan grandes, pero sí para nosotros, para lo que necesitamos en este momento, esto nos viene como anillo al dedo, porque la verdad que habíamos hecho algunas cartas solicitando, pero no habíamos tenido respuesta. Y bueno, y ahora nos presentamos este proyecto y salió seleccionado. Así que la verdad que muy contentos con la gente del FONAM, que nos tomó muy en serio a nuestra asociación. Y bueno, y seguimos trabajando para que, si Dios quiere, podamos tener una obra como se merece, Paso de los Toros, para la Asociación de Músicos, ¿no?
0: Uh-huh. En cuanto a este tema, usted, bueno, quiere un lugar donde reunirse, tener un espacio, ¿no? Aprovechar, además, ese terreno que ha sido adquirido hace muchísimos años por otros músicos, incluso algunos que ya no se encuentran entre nosotros, ¿no? Pero de alguna manera está bueno el proyecto, porque después, con el correr del tiempo, capaz que le pueden ir agregando otros módulos más para ampliarlo, ¿no?
1: Sí, la idea nuestra es en un futuro construir la sede, no por los planos que estaban, porque los planos ya quedaron, eran planos de los años 70, ya ha cambiado mucho todo, pero sí hacer la obra en sí dentro de algunos años. Uh-huh. Digo, para nosotros fue mucha responsabilidad cuando se nos entregó toda la documentación. Un día me llama querido Oscar Germán, está desaparecido físicamente, me llama, y queriendo hacer entrega de toda esta documentación. Y bueno, se hizo ante escribano público. En ese momento yo le dije que había un presidente en la asociación que ellos desconocían. Y bueno, se le hizo entrega a Robert de toda la documentación del terreno y de la obra, de lo que sería la obra en un futuro. Entonces, con Oscar Germán y Beltrán Giviac, en ese momento fueron los que se firmó todo y se nos pasó toda la documentación. O sea que para mí también es una responsabilidad y un orgullo que me hayan llamado y que hayan depositado toda la confianza para que esa documentación quedara en poder nuestro, ¿no? Uh-huh. Y digo, a veces nosotros le pedimos a los músicos de Paso del Toro, los artistas, que traten de hacer factura cuando hacen actuaciones, porque mediante la factura que se le haga, la factura lleva un 5% en cuanto al monto del caché de cada artista. Pero de ese 5% de la factura, el 2,5%, o sea, el 50% de ese 5% nos viene para nosotros. O sea, nosotros se hace el aporte y quien te contrata hace el aporte, y el 50% de ese aporte viene para nuestra asociación. O sea que es muy importante de aquí en más que todos los músicos se pongan en la cabeza eso, que hay que hacer factura, que hay que trabajar para que nuestra asociación crezca y bueno, no por nosotros, sino por todos los músicos que vienen con esta cantidad de chiquilines que están en el núcleo de Paso de los Toros, que la verdad que son orgullo para nosotros. Y trabajar para que los jóvenes tengan un lugar donde juntarse, donde un conservatorio que podamos traer profesores para que enseñen instrumentos que acá no hay en Paso de los Toros. Entonces está muy bueno que se apoye este tipo de trabajo, ¿no?
0: Uh-huh. Sí, además en tu caso he visto que venís participando de las reuniones que se mantienen a lo largo y ancho del país de la Asociación de Músicos a nivel nacional, has estado también informando y participando en Tacuarembó y en otros lugares del país, ¿no?
1: Sí, nosotros Paso de los Toros integra el Consejo Federal de la FUDE, que es la Federación Uruguaya de la Música. No yo personalmente, lo tiene Paso de los Toros en sí, que es la capital cultural del departamento. Paso de los Toros es quien tiene la personería jurídica dentro de la Asociación de Músicos. Uh-huh. Entonces, nosotros participamos, somos integrantes del Consejo Federal de la FUDE, donde tenemos reuniones mensuales, algunas virtuales, otras presenciales, que tuvimos el sábado pasado, por ejemplo, en Montevideo. Y el 30 de octubre se hace el 58 Congreso, que va a ser en la Ciudad de Flores, donde va a estar presente, si Dios quiere, nuestra asociación también, organizado por la Asociación de Flores, AUDEFLO, estamos participando todos los años continuamente, y después de todos los talleres que la FUDE propone para todo el país, algunos virtuales y otros presenciales. Paso de los Toros está presente desde hace algunos años, desde el 2016, diría yo, está presente en todo lo que se pueda, ¿no? Uh-huh. A nivel nacional.
0: Muy bien. Bueno, una gran noticia justamente hoy, que es 1 de octubre, que es el Día de la Música, ¿no?
1: El Día Internacional de la Música, sí. Un abrazo grande para todos los músicos isabelinos y todos los que están escuchando. Un abrazo muy grande en este Día Internacional. Y ojalá que el 22 de noviembre, que es el día de nuestra patrona Santa Cecilia, ya podamos tener el módulo instalado y hacer una juntada ahí con los músicos para celebrar este reconocimiento que se nos ha hecho a través de este proyecto.
0: Bien. La idea tú marcabas por ahí que es aprovechar ese módulo para ofrecer distintos servicios, como por ejemplo algún músico que venga a enseñar algún instrumento.
1: Sí, por eso mismo, es un módulo multipropósito. Se van a poder dar clases. Yo recuerdo que hace un tiempo también el Hugo Piastre había hecho un proyecto para... Él quería devolver un poco lo que le había dado la sociedad isabelina, quería devolver un poco dando clases gratuitas. Bueno, lamentablemente se nos fue. Pero ese tipo de proyectos así son muy, muy bienvenidos. Todos los que puedan dictar alguna clase de forma gratuita para los chiquines que no se puedan pagar algún curso. Esperábamos con ansia los talleres de municipales, pero lamentablemente este año no sé si saldrán. Y bueno, y ojalá que estos profesores que tenemos en la vuelta también puedan dar una mano y ayudar a estos chiquilines que están comenzando las armas de la música y otorgarle lo que nosotros no tuvimos, que era la posibilidad de estudiar de forma gratis, ¿no? Así que, si Dios quiere, esperemos que tener una buena concurrencia en cuanto a los profesores también.
0: Muy bien.
1: Y eso va a ser uno de los motivos principales también.
0: Buenísimo. Bueno, gracias, Néstor, por habernos atendido esta mañana. Como siempre, la
1: hora te agradezco y déjame hacer un agradecimiento también al municipio, que fue que nos está dando ahora un lugar para nuestras reuniones. Los terceros martes de cada mes nos reunimos ahí en la oficina de la juventud, ahí donde su director nos cede amablemente la su oficina, que Pablito Figueira, y un agradecimiento muy grande, pues desde el municipio también nos han abierto las puertas y vamos a trabajar en conjunto con ellos, si Dios quiere.
0: Muy bien, gracias, feliz día entonces para vos que sos músico y todos los músicos de Paso de los Toros.
1: Muchas gracias por llamar y bueno, y por estar atentos siempre a nuestra institución. Un abrazo grande y muy feliz día para todos.
0: Un abrazo. Muy bien, la conversación así la teníamos con Néstor Mendoza, que es integrante de AMDET, la Asociación de Músicos de Paso de los Toros, hablando de esa buena noticia, ganó ese concurso de proyectos que le permite instalar próximamente un módulo en el predio de la asociación, que está en la calle Aparicio Saravia, bien enfrente al complejo municipal. Ahí se encuentra este espacio, este terreno, que desde hace muchísimos años se tenían los músicos y que ahora, afortunadamente, y gracias al trabajo, van a tener un módulo para ir conformando y ese largo anhelo que es tener un local propio.
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0: Esta no es una noche cualquiera, esta es una noche muy, muy, muy especial para mí. Porque se cumple uno de mis sueños.
1: ¿Cuál?
0: Más grandes. Desde que me inicié en el conservatorio, hoy ese niño de 8 años cumple este sueño de cantar con la Sinfónica Nacional.
1: Qué lindo, ¿no?
0: Adelante, señor director.
1: Yoshimari y su Jambú con la Orquesta Sinfónica, mirá vos, qué lindo, ¿no? Además de los músicos, imagínate, ¿no? Tener toda su música con todos los instrumentos de la Orquesta Sinfónica es fantástico. Bueno, vamos a ver cómo están los signos, ¿le parece, don Carlos Alexander? ¿Cómo
2: a ver, andamos? Roberto, dígame, sí, ¿qué dice el horóscopo?
1: Pero cómo no, con mucho gusto le vamos a contar. Me pasaba un mensaje, oyentes que están ahí en buena sintonía, diciéndonos que en la calle había un cable caído. Cable caído, la gente que está trabajando en la recolección de residuos, que andan en el camión, nos pasaban el dato que en Ángela B. de López y La Valleja, en esa zona, hay un cable colgando. Le dejamos una bolsa atada para que sea visible, ¿no? Pero bueno, le pasamos el dato. No sé si es un cable de electricidad, de teléfono, un cable del cable, del servicio de televisión, ¿no? Pero hay un cable entonces caído. Ángela B. de López y La Valleja, hay un cable colgando, dice, le dejamos una bolsa atada, dicen los oyentes. En este caso era el servicio de recolección del municipio, que andan recorriendo la ciudad y en buena compañía de la radio. Gracias por la información. Vamos a ver cómo estamos con los signos. Sí, señor. Comenzamos con la gente de Aries. ¿Usted es de Aries? ¿Quién es de Aries? ¿Ella? ¿Allá? Sí, la estoy mirando acá, a través de la radio la estamos observando, señora. ¿Usted es de Aries? Bueno, tendrás que tomar precauciones y aclarar unos problemas que has tenido con tu pareja para evitar las consecuencias. Trabajo, debes poner atención en el trabajo, así evitarás cometer errores. Las negociaciones y nuevos proyectos podrían ser favorables. Esto es para la gente de Aries. Para los queridos amigos de Tauro, Tauro, a tus sentimientos le falta algo de profundidad, pues eres muy inconstante afectivamente. Se verá reflejado en tu personalidad. En cuanto al trabajo, se valoriza tu trabajo más de lo que te puedes imaginar y por eso te verás recompensado con distintas formas. No es solamente dinero, señor, sino que te van a estar valorizando de otras maneras. Esto es para la gente de Tauro.
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1: Estamos en las 9:41. Hoy estamos a primero de octubre. Comenzamos el mes aniversario de la 100.1. Primero de octubre, sí, señor. Mes aniversario de la 100.1, que estamos cumpliendo cuántos años, ya he perdido la cuenta, 31 años, qué locura, 31 años, primero de octubre, hace 31 años que, el 12 de octubre, digamos, es la fecha, si se quiere, oficial, ¿no? Pero ya de antes, no sé si fue, en qué mes arrancamos, no sé si fue en agosto, creo que empezamos. Sí, desde mucho antes ya teníamos este programa aquí en la radio. Aunque usted no lo crea, The Replay. Cuando empezamos este programa queríamos hacer un programa al estilo Capital del País, ¿viste? Sí, me gustaba mucho, escuchaba siempre a Emiliano Cotelo, ¿viste? Con el programa de En Perspectiva, ¿no? Sí, queríamos traer invitados, el estilo así. Pero bueno, no funcionó así, una lástima. No teníamos tantos invitados, claro. El doctor quería que hiciéramos una tertulia, al estilo Emiliano Cotelo, ni se sabe, ¿no? Bueno, pero no, seguimos, esto es lo que pudimos lograr, lamentablemente. Empezábamos con Anabel Sastre hace muchísimos años, ¿no? Primero de octubre es el día 274 del año, quedan 91 días para finalizar el 2026. 91 días, exactamente. Hoy, primero de octubre, es el Día Internacional de la Música, que ya lo hemos saludado al amigo Néstor y a todos los músicos de Paso de los Toros, incluido a Carlos Olveira, que es músico. ¿Hace cuánto que no toca música, Carlito? Tiene que tocar, mire que se va a olvidar, ¿eh? Hoy es el Día Internacional de la Enfermedad de Gaucher, jornada dedicada a concientizar sobre esta enfermedad genética poco frecuente y favorecer su diagnóstico y tratamiento oportuno. Hoy es el Día Internacional de las Personas de Edad, establecido por las Naciones Unidas, aprobado el 14 de diciembre de 1990, Día Internacional de las Personas de Edad. Hoy es el Día Internacional del Café, mirá qué lindo. Día Internacional, celebración internacional dedicada al café y a las personas vinculadas a su producción y a cadena de valor reconocida por las Naciones Unidas mediante una resolución. Día Internacional de la Música, Día Mundial de la Urticaria, conocido internacionalmente, busca aumentar la conciencia sobre la urticaria y mejorar la atención de las personas afectadas, y Día Mundial del Vegetarismo. Mirá cuántos días tenemos hoy, primero de octubre, estos son días internacionales. Vamos a ver qué pasa. Un saludito para la gente a cara de perro que está de castraciones. Sí, sí, a pesar de que el día no está nada lindo, nada lindo, a pesar de la lluvia y todo, el movimiento a cara de perro está en el local del complejo náutico, en el salón multiuso del complejo náutico, allí, en el salón comunal. Jornada de castraciones, le mandamos un gran saludo, a pesar de la lluvia, excelente jornada, nos dice Luciana, vamos arriba con esas castraciones. Los perros y gatos contentos, igualmente van a castrar, dice, claro, imagínate, estaban todos esperando. Géminis, claro, porque los dueños de los perros, viste que los perros y los animales, ¿cómo se dan cuenta de las cosas, no? Porque vos no tenés perro ni gato, Carlito, pero perro tenés, ¿no? Tres perros, y lo has bañado alguna vez a los perros, eso. Cuando los perros vos lo querés bañar, agarrás, viste cómo te haces el boludo, ¿no? Vas, te haces el boludo, así como para agarrarlo, para bañarse, el perro. Igual se esconde allá, va para. A mí me pasa. Se esconde el perro. Y cuando lo querés operar, que le voy a decir, lo vamos a castrar, el perro dice, ¿qué van a castrar? ¡Para! Y viste, los dueños durante varios días hablan del tema, que tenemos que ir a castrar los perros. Y el perro está atento, escuchando. El perro se da cuenta. Se prepara psicológicamente. Por eso cuando. Ya está preparado el perro, sabe que está, va el cuchillo, no tiene vuelta. ¿Qué pasa con la gente de Géminis? El drama emocional formará parte de esa relación, ya que pueden ser que haya problemas de autoridad, trabajo, quizás haya una inclinación excesiva hacia el placer y la vida fácil. Podría provocarte problemas en tu ámbito laboral, para la gente de Géminis. Para los queridos amigos de Cáncer, hablemos de amor, Cáncer. Evita las controversias en la pareja, ya que estas no llevan a nada. Cuidado con las controversias. Evita las controversias, ya que estas no te llevan a nada y desgastan la relación que has conseguido. En este tiempo, tu suerte en el trabajo está cambiando. Aprovecha, habrá grandes beneficios para los amigos de Cáncer.
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0: 9 horas 49 minutos. Buenas noticias, el bebé, ya te lo contábamos hace un rato, le paso el dato por las dudas, le ganamos a Demar, ¿no? En la información, pues ya le habíamos dicho más temprano. Hoy es el cumpleaños de... ya le vamos a pasar un saludo, ¿eh? De Marcos a Demar, que tiene siempre el último dato, ¿viste? No han sucedido los hechos policiales, el tipo ya lo está escribiendo. Robaron en tal lugar, pero no me robaron todavía, te van a robar, desgraciado. Carlito Olveira. claro, el tipo siempre está primero en la noticia. Claro. Robaron la papelera de la 100.1, ¿viste? Una cosa así. Pero acá está la... estaba. ¿Cómo sabe el tipo? Antes que suceda la noticia, ya la tiene, señor. Para la gente de cáncer, ¿cómo estamos? Con la gente de cáncer. ¿Cómo está Leo hoy? ¿Cómo anda? ¿Anda bien? Atento, Leo, tus relaciones amorosas comienzan a establecerse. Aprovecha para emprender actividades nuevas que sirvan para renovarte. Trabajo, es bueno apreciar lo que uno tiene. En tu casa le has dado demasiada importancia y la gente se alejará por tu superficialidad. Es bueno apreciar lo que uno tiene. En tu caso, le has dado demasiada importancia. Viste que a veces la gente está solamente pensando en las cosas nuevas que se va a comprar, en la foto que se va a sacar para el perfil de Instagram, ¿no? Que vos querés sacarte esa foto, es lo único que te mueve en la vida, ¿sí? Bueno, está. Pero no hay que darle demasiada importancia a eso, amigo o amiga de Leo. Vive la vida. Virgo, ¿cómo está Virgo? Sí, a mí me asombra, vos sabés, la gente que el otro día estaba mirando una imagen, que gracias, por suerte, gracias que hay gente que tiene ese corazón así y esa mente tan fría que filma situaciones extremas, ¿no? A mí, si se está cayendo un edificio como pasó en Venezuela, por ejemplo, o en Colombia también, con esos movimientos telúricos, los sismos, que provocaban la caída de edificios enteros, y que gracias a que esa gente filma, tenemos los registros, ¿verdad? Los registros fílmicos que los suben a las redes sociales. Pero no sé si en ese momento tan extremo yo pondría a filmar el... Porque lo primero que hago es salvar mi pellejo, ¿no? Pero hay gente, viste, que tiene esa facilidad para poner el teléfono a grabar, ¿eh? Hay que tener mente fría, ¿eh? Y no es que estás grabando cómo sopla la velita un bebé. ¡No, señor! Se está cayendo el edificio. Y los tipos filmando. Ayer estaba mirando que hubo un deslizamiento de media montaña prácticamente allá por Nepal, que murieron unos cuantos alpinistas, algunos cuantos, esta gente que va a subir al alpinista, son, ¿no? Aunque sean no son los Alpes, pero son alpinistas igual. Y había gente que se estaba prácticamente llevando la casa. Y el tipo, los gente filmando ahí, dijo, qué frialdad. Yo salía corriendo, o sea, ¿qué? Estás loco. En el amor, la indefinición propia o la de tu pareja te causará ciertos conflictos, aunque harás muy bien en no apurar los tiempos. Trabajo, busca la ocasión adecuada y haz el planteamiento con las soluciones adecuadas. Si aprovechas la ocasión, ganarás puntos, amigo o amiga de Virgo.
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0: 9:55. Vamos a ver qué pasa. Vamos rápidamente. Vamos con la gente de Libra. Atención, mis amigos de Libra. ¿Cómo están hoy? ¿Cómo están, Libra? En el amor, mejora el diálogo con tu pareja si se proponen a llegar a acuerdos. Oportunidades románticas aparecerán cuando menos lo esperes. Una oportunidad romántica. Regálale. Ahora están de moda las flores amarillas. Hacerle un surtido de flores amarillas. Trabajo, los primeros bosquejos te muestran una idea que comienzas a disfrutar por el vértigo que te proporciona lo nuevo. ¿Sí? Hay gente que ya disfruta el momento. Es como organizar un cumpleaños de 15, una fiesta, ¿no? Y la gente dice, no, pero es una fiesta que solamente dura un par de horas. No, señor. Si nunca organizaste una fiesta, sabes que la fiesta de 15, el casamiento, lo que sea, la fiesta que vayas a armar, se empieza a disfrutar, a vivir en el momento que vos decidís organizarla. Capaz que vos, que sos el invitado, disfrutás 4 o 5 horas de esa fiesta. Pero el antes, ¡buah! Tremendo. Y el después, tiene sus puntos positivos. Vamos con la gente de Escorpio. ¿Cómo anda Escorpio? Las relaciones afectivas se hacen más románticas con días de vino y rosas que desembocarán en compromisos duraderos, Escorpio. Cuidado con el vino. Alguien tratará de aprovecharse de su desconocimiento sobre temas que aún no dominas e intentará ponerte en ridículo, amigo de Escorpio. Seguimos con la gente de Sagitario. Atención, amigos de Sagitario. En el amor, tu vida afectiva te resulta triste en este momento. Puede que se trate de una decepción amorosa. No desesperes, ya pasará. Tu esfuerzo no rinde. Tal vez estás desperdiciando con otros recursos tecnológicos o intelectuales que darían mejores resultados, amigo de Sagitario. Para los queridos amigos de Capricornio. Sí, Capricornio. ¿Cómo anda Capricornio? Atención a los amigos de Capricornio. ¿Cómo está? ¿Usted es de Capricornio? Escuche bien. En el amor, Capricornio disfrutará al compartir momentos felices, tranquilos y en la intimidad con su pareja, Capricornio. Momento considerable de autoestima. Trabajo. Si te encuentras buscando trabajo, es conveniente que te muevas sin pausa. Tendrás oportunidad, pero deberás buscarlas para la gente de Capricornio. Hay que buscar la chance del laburo. Vamos con la gente de Acuario. Acuario, señoras y señores. Hoy estamos a primero de octubre. Primero de octubre en Argentina, Día del Mar y la Riqueza Pesquera. En Azerbaiyán, mirá vos que sos fan de la selección de Azerbaiyán, Día de los Trabajadores de la Fiscalía. Saludamos. En China, esto es importante que lo sepas, Olveira, porque muy pronto tendremos muchos chinos por acá. Andaban chinos el otro día, no sé si ya se fueron los chinos. Hoy es el Día Nacional de la República Popular China. Saludamos a todos los integrantes de la República Popular China, porque hoy se conmemora la fundación de la República, proclamada el 1 de octubre de 1949. En Chipre es el Día de la Independencia. En Guatemala, Día del Niño. En Guatemala, viste, son tan malos en Guatemala que te hacen un Día del Niño un jueves. Una locura. En Venezuela es el Día Nacional del Cacao. Muy bien, saludamos a todos. Ya estamos cumplidos. Vamos con la gente de Acuario. El terreno amoroso seguirá siendo favorable y la vida íntima será hermosa. Combinación, ternura y comprensión. En el trabajo estás listo para asumir tu poder y correr tras lo que deseas. Te van a dar el poder, Carlitos. Vos que sos de Acuario. Y para la gente de Piscis, atención, Piscis. ¿Cómo anda Piscis? Nos dice por acá la gente del CTI de Tacuarembó. Afortunadamente el niño está estable. Está entubado, buen estado neurológico, se mantiene en observación. El bebé de un año que cayó a las aguas de una piscina en un establecimiento rural cercano a Paso de los Toros. Atención, sí, por suerte se lo pudo salvar. Y no solamente una, la buena noticia es que neurológicamente está bien, porque vete a imaginarte quedarse sin oxígeno el cerebro, pero la rápida acción de su mamá, la rápida acción de la familia, de la policía, de los integrantes también de la emergencia del hospital de Paso de los Toros, su traslado, la atención en el CTI, todo eso hizo que su vida hoy, digamos, podamos estar contando esta buena noticia. Para Piscis, te sentirás poco valorado en tu entorno, lo que se causará tristeza. No te dejes abatir por ese sentimiento incorrecto, amigo o amiga de Piscis.
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2: Son las 10 y un minuto. La temperatura es de 14 grados y la humedad del 81%.
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0: Estamos en contacto con el comisario general Neiker Bejeres, que está a cargo de la jefatura de policía de Tacuarembó ante la ausencia del titular. En este caso, para consultarlo sobre actividades que se han desarrollado por parte de la policía, investigaciones, en uno de los temas que también preocupa mucho a la ciudadanía, que es el tema de las estafas. Neiker, el gusto de saludarlo. ¿Cómo anda? Bienvenido.
1: Buen día, muchas gracias.
0: Bueno, ¿qué nos puede informar acerca de este procedimiento que logró de alguna manera esclarecer hechos de estafas ocurridos en el departamento?
1: Mira, ese es un procedimiento que se viene trabajando ya hace tiempo, reuniendo pruebas y demás indicios a los efectos de someter todo a fiscalía y que la fiscalía actúe. Son hechos que ocurrieron en el año 2023. Se aclararon 12 hechos de estafa. Las personas, los autores son de Canelones y Montevideo, eran dos personas. Y la maniobra que hacían era ofrecer líneas de crédito a un bajo interés. Cuando la persona se interesaba, le pedían un dinero justamente para realizar los trámites. Y después le enviaban el monto que ellos solicitaban, cosa que nunca pasaba. Uh-huh. Este tipo de estafa ya hoy no se hace más. Ya pasó porque la gente van cambiando las modalidades, ¿verdad? Y esto, bueno, en el año 23 era muy común, pero hoy ya no se ven este tipo de estafa. Uh-huh. Y esto, bueno, era algo que ya venía pendiente de esa data. Y se formalizaron a dos personas por reiterados delitos de estafa con la pena de 10 meses de prisión a cumplirse en régimen de libertad previa.
0: Y respecto de eso, ¿por qué se demoró tanto, digamos, esto 2023, decía, y estamos ya 3 años después se hace esto este operativo?
1: O sea, lo que pasa es que por lo general las estafas, estos 12 hechos de estafas acá, algunos son de acá del departamento, otros son de otros departamentos. Uh-huh. Entonces, la fiscalía por lo general, cuando hay un hecho de esto, le asignan el caso a alguna fiscalía, bueno, cayó en la fiscalía de acá, y la fiscalía, bueno, ahí es que trabaja con ese caso. Es un tema de fiscalía. Uh-huh. Que justamente con el tema de las estafas es medio engorroso vemos que son hechos viejos, ¿verdad? Hechos sí. Del año 2023.
0: Pero bueno, por suerte se pudo condenar a alguna de estas personas. Otros temas también importantes es los hechos que han ocurrido en las últimas horas con varias personas formalizadas allí en la capital y, digamos, con hechos ocurridos, por ejemplo, en San Gregorio Polanco, ¿no?
1: Sí. En realidad el procedimiento varias personas con seguimiento, que le estamos haciendo seguimiento ahí en la ciudad de San Gregorio. Y bueno, a raíz de hechos ocurridos en los últimos días, se logra la identificación de varias personas relacionadas con hechos de hurto y se las somete a la justicia. Fueron detenidos en el día de... Antes de ayer fueron detenidos y ayer fueron formalizados. Se formalizaron 4 personas. Por hurto, 3 de ellas fueron sin prisión y una con prisión. El hecho este ocurrió ahí en San Gregorio, fue el hurto de un almacén el día 16 de este mes, uh-huh. donde robaron algunas bebidas, cigarrillos, y bueno, se identificaron a estas 4 personas y fueron formalizadas las 4.
0: Bien.
1: Te repito, una fue con prisión y las tres restantes fueron sin prisión.
0: Bien, quiere decir que están esperando, digamos, la resolución final en libertad, digamos.
1: Exactamente. Uh-huh. No, ya la resolución...
0: Ya están condenados.
1: Ya están, sí, uh-huh. Sí.
0: Ahí está. También ocurrieron hechos, algunos operativos que han hecho, por ejemplo, en Villancina, ¿no?
1: Sí, se hicieron un parallanamiento en Villancina, se incautaron 2 armas de fuego, una de ellas era producto de hurto, y algún poco de sustancia, pero poca poca entidad. Uh-huh. Y también se detuvo a una persona que estaba cometiendo varios hurtos, ya lo teníamos identificado, y estaba trabajando en eso, y bueno, se lo sometió a la justicia y fueron formalizados, o sea, esa persona que se le incautó el arma hurtada era producto del hurto de esta otra persona, que fue formalizada por hurto. Uh-huh. Fueron procesados ambos sin prisión. Uh-huh. Y bueno, se aclararon ocho delitos ahí en la localidad de Villa Encina con este procedimiento.
0: Correcto. Bueno, dentro de las tantas funciones que cumple la policía, que son muchas, el tema de la represión de tipo de delito, también la policía atenta a un hecho bastante llamativo, ¿no? Ocurrido con un bebé que afortunadamente estábamos informándonos hace un ratito que ya está fuera de peligro, que sigue internado en el CTI, pero ya con buenas noticias. La policía estuvo también actuando allí.
1: Eso ocurrió, sí, ahí próximo a Paso de los Toros, un establecimiento donde está un niño de un año, un bebé de un año, cae en el agua, en la piscina. Bueno, fue rescatado por familiares, lo llevan a Paso de los Toros y lo tienen que trasladar de manera urgente acá al CTI de Tacuarembó. Y bueno, tuvimos que abrir la marcha ahí con los vehículos nuestros. Y felizmente, como dices tú, ya está fuera de peligro aparentemente. Y eso sí, ayer en la noche hicimos ese traslado.
0: Bien, son esas cosas lindas que da la profesión de poder salvar una vida, ¿no?
1: Es verdad, sí, son esas satisfacciones que nos da la profesión.
0: Exactamente. Muy bien, Neiker, muchísimas gracias por la información y quedamos a la orden para cualquier novedad.
1: Bueno. Igualmente, muchas gracias, que pasen bien.
0: Compartíamos entonces la palabra de Baker Mejeses, jefe de la Jefatura de Policía de Tacuarembó, cargo que está ocupando ante la ausencia por licencia reglamentaria del jefe titular Roberto Pereira.
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1: Son las 10 y 30 minutos. La temperatura es de 12 grados y la humedad del 93%.
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1: Son las 11 y un minuto. La temperatura es de 13 grados y la humedad del 81%.
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3: Amigas, amigos, ¿qué tal? ¿Cómo les va? Buenos días, qué placer reencontrarnos a través de Sabrosón. Comenzó a llover. Nuevamente hoy, estaba previsto para mañana, la adelantaron para hoy. Y creo que la de mañana la suspendieron y va a llover el sábado de vuelta. Bueno, vamos a organizarlo, porque, ¿no? Exactamente. Pero muy bien, mis queridos amigos. Carlitos Alveira nos pone al aire como siempre. Y por supuesto, nosotros intentaremos acompañarlos hasta el mediodía, momento en el cual llegará 10 puntos deportes. Con todo el sabor, con toda la comunicación, Sabrosón junto a vos.

¡Qué calidad! Sonando Matías Valdés. No ha llegado la invitación todavía, ¿no? ¿Eh? No, porque por lo menos, yo qué sé, para pasar, yo qué sé, un dominguito en la casa en Palmar. ¿No? Vamos a ver cómo viene la jugada. Sé que estaba complicada la cosa por allá, por Soriano. O la intendencia, ¿eh? Y parece que sí, le dieron hasta qué año, 2025, 2000, no, hasta el... ¿Hasta cuándo? 2015, 2030. Y por 15 años. Por 15 años. Este... ¡Bárbaro! Este... no, pero ¿ha llegado la invitación acá o no? Porque si llega la invitación, dejamos con Tursi nomás. Dale. 11 minutos, mis queridos amigos, desde Paso de los Toros, Uruguay. Esto es Sabrosón para vos, muy bien acompañado. Tenemos cumpleaños hoy, Sí, sí. Está de cumpleaños, tengo varios. Me lo voy a saludar por parte. Este, el cumpleaños de Juber Ancheta. Exactamente, feliz cumpleaños, Juber. Dice que al cierre del el partido de ayer se pegó un baño, se sacó el sudor y se tomó un vino para festejar el empate. Como no pasó la mitad de la cancha en el segundo tiempo, Peñarol contra City Torque ayer, festejó el empate. Bueno, no es nuevo que esta gente festeje empates, ¿no? Bueno, el saludo de Cristina, su señora, sus hijos Álvaro y Erika, que lo quieren mucho. ¡Vamos arriba, Juber! ¡Vamos que sí! Estamos en carrera. 11, 12 minutos. Vuelvo con más cumpleaños en instante. ¡Arriba!

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Feliz día, Carlitos, y feliz día a todos los músicos en el Día del Músico hoy, ¿eh? Saludito grande para todos los músicos que siguen laburando a full. Hoy escuchábamos a Néstor con el avance en cuanto y en tanto los músicos isabelinos están buscando la forma de estar mejor organizados y demás. Bueno, el saludo grandote para todos y cada uno de los músicos en su día. 11:16 minutos, mis queridos amigos. 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

0: O sea que casi me desgarro. Sí. le pegamos un cambiazo bárbaro. Y vos sabés que yo venía entrando en el. ¡Vamos arriba! Que este año estable, está el tiempo con más lluvia, pero vamos arriba.
1: Una clase más. Ahora te enseño cómo la hacemos.
0: Sí, señor.
2: Así es la ley.
0: Y claro, lo va a hacer.
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0: ¡Vamos todavía!
2: ¡Ya! Te conocí.
0: ¿Qué? Disparate. 11, 17 minutos. Belén Gallero cumpliendo años en el día de hoy. Sandra Mariela Arbizu Basso, cumpliendo años en el día de hoy. El saludito para la Ita, que cumple años en el día de hoy. Elizabeth Rocha, cumpleaños también hoy. Luis Melo, cumpliendo años. Verónica Cándido, cumpleaños. Saludito grandote para Teresa Barbosa, también. Como te dije, Belén Feirer, cumpleaños también en el día de hoy. Exactamente, cumpleaños que tenemos hoy en la jornada. 11, 18 minutos. Pero en nuestra tribu tenemos un cumpleaños muy, pero muy especial, muy especial. Con los tricolores, saludo como corresponde, exactamente. Vamos a mandarle el saludito grande, cumple hoy, lo festeja mañana. Hoy va a haber igual alguna cosita ahí. Sí. Es un tipazo. Con una impronta a prueba de lo que venga, en el buen humor o en el mal humor, la de él siempre está, exactamente. Con todo mi amor y el saludo de toda la familia, para Vicentito Machado da Silva, Vi, que está cumpliendo años en el día de hoy. ¡Qué calidad! Se levantó, lo primero que hizo para andar bien, y se puso la camiseta nacional, papá. ¡Claro! ¿Viste? Porque algunos nacen de una manera y otros nacen estrellados. Y él se puso la camiseta tricolor. Vicente, un feliz día para vos. ¡Feliz cumpleaños!

0: El saludo de su amigo el Tico Cartagena para Vicente en su cumpleaños.
1: Richard y banda Z.
0: Ayer te damos a conocer la ejecución en Tennessee de Krista Pike. Bueno, le dieron dos vacunas, dos inyecciones letales, pero no, Nalinga. Tuvieron que llevarla a un hospital. Bueno, y en virtud de esto, y de que en otras siete, en dos ejecuciones más anteriores que hubieron este año en Tennessee, el gobernador de dicho estado designó suspender por este año las ejecuciones de muertes en virtud de que las dos anteriores fallaron porque no le encontraron las venas a los que estaban siendo ejecutados. Y en este caso, Krista Pike recibió dos dosis, pero Naninga siguió viva y en ese sentido fue trasladada a un hospital. Se desconoce cómo está, no ha llegado la información, pero en definitiva sigue con vida, no fue ejecutada entonces más allá de los dos intentos en la jornada de ayer, 11-21.

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4: Bueno, dan en comodato terreno a Matías Valdés por 15 años en Palmar, y el Frente Amplio reclama cuánto pagará. La bancada del Frente Amplio en Soriano no apoyó la iniciativa. El artista deberá dar un show en los años que tenga el predio. Eso es medio timba, ¿no? Porque suponete que... se supone que va a seguir Matías Valdés, pero... ¿no? La bancada opositora del Frente Amplio en la Junta Departamental de Soriano no acompañó la iniciativa de entregar en comodato por 15 años una vivienda ubicada en la localidad Palmar al cantante Matías Valdés. El edil del Frente Amplio, Damián Alonso, explicó primero el marco institucional del asunto. Las viviendas de Palmar son propiedad de UTE y están cedidas a la Intendencia de Soriano, que administra su uso, según el edil. Quienes quieren acceder a una de ellas presentan una solicitud ante el intendente Guillermo Besosi, que posteriormente requiere la anuencia de la Junta Departamental. En diálogo con Montevideo Portal, Alonso dijo que la iniciativa se aprobó con los votos del Partido Nacional y el Partido Colorado. De acuerdo con Alonso, Valdés fundamentó su solicitud en su trayectoria artística y en que su presencia en la zona podría contribuir al desarrollo artístico, cultural y turístico de Palmar. El comodato presentado a la Junta establecía un plazo de 15 años a un costo de $5,000 con una contrapartida adicional de realizar un espectáculo en Palmar durante ese periodo. ¿Uno solo? El edil no consideró suficiente ese aporte, un solo espectáculo en 15 años no es un aporte de relevancia, sostuvo, y cuestionó además el valor del acuerdo. Estamos hablando que prácticamente unos mil pesos por mes es algo irrisorio. Sobre el argumento de que la presencia de un artista de la trayectoria de Valdés podría realizar la localidad, Alonso fue directo. Si nadie se entera de que el artista va de vacaciones o de visita a la localidad de Palmar, consideramos que no tiene ningún realce. El edil anticipó además que está elaborando un pedido de informes para conocer qué viviendas se encuentran actualmente en comodato, quiénes son sus titulares, si efectivamente son ocupadas por los beneficiarios o por terceros y cuáles permanecen vacías. Hace algunos años, la Intendencia de Soriano dio en comodato cantidad de estas viviendas para cualquier hijo de vecino que pusiera $10,000. El que ponía $10,000 se quedaba con una casita de esas. Y supongo yo que ya habrá pasado el tiempo o no, pero eso sigue totalmente habitado. Incluso vos vas y hay algunos que tienen 3 o 4 que te las alquilan. Eso sucede en Palmar. 11:30, nos vamos a la pausa.
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7: Son las 11:31. La temperatura es de 12 grados y la humedad del 87%.
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Seguimos, mis queridos amigos, a través de la 100. 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
6: Seguimos, mis queridos amigos, a través de la 100. Bueno, vamos a mandarle saludito también. 66 años cumple hoy José Alberto da Silva. El apretado abrazo de Leodán y de toda la barra. Vaya nuestro saludo también. 66 años cumple el papá de Leodán, entonces, en el día de hoy. Saludito enorme.

1 de octubre, Día Internacional de las Personas Mayores, también Día de los Músicos. Y hoy también se conmemora algo que pasó el 1 de octubre de 1884. La creación del Departamento de Rivera, exactamente. Como decía, 1 de octubre de 1884 se creó el Departamento de Rivera. El saludo para todos los integrantes de la Frontera de la Paz, queridísimos amigos y demás ciudadanos riverenses, hoy en conmemoración de un nuevo aniversario de la creación de ese departamento limítrofe tan visitado por todos y donde cada vez que vas encontrás cosas nuevas, diferentes y muy buenas. El saludito grandote para todos los riverenses en su día. 11:45 minutos, esto es Sabrosón desde Paso de los Toros, Uruguay.

Tremendo festejo en la casa de Oscar, con la reina, la rubia de la casa. Sí, señor. ¡Feliz día! ¡Vamos arriba! 11:46.

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4: ¿Y dónde está esa mujer? Que tiene fama de diabla, que anda robando
5: a... 11:50. Mirá lo que pasó en Montevideo. La policía de Montevideo detuvo en la madrugada de este miércoles a un hombre de 35 años que había robado 5 metros de cable subterráneo y por eso había dejado sin semáforos a la esquina de Avenida Italia y Valle Ordóñez, expropio. Mirá qué esquina para estar sin semáforo. Mamita querida, según el informe de la Jefatura de Policía de Montevideo, el hombre tiene 11 antecedentes penales y fue capturado por personal de la seccional 11 a 6 cuadras de donde cometió el robo. El hecho ocurrió minutos antes de las 3 de la mañana de este miércoles. La policía fue alertada por vecinos que llamaron al 911 tras advertir lo que estaba ocurriendo en la zona. Los policías fueron al lugar, buscaron al delincuente y lo encontraron con los 5 metros de cable robado y un cuchillo con una hoja de 10 centímetros según el parte policial. La policía utilizó las cámaras de seguridad del Ministerio del Interior que captaron lo sucedido. Indica el informe de jefatura, el detenido quedó a disposición de fiscalía. Un usuario de redes sociales dio aviso a la Intendencia de Montevideo y consideró que el tránsito en ese punto de la capital era un caos total. Para quienes conocen esa zona, sin ninguna duda lo debe ser. Es imponente el tránsito a toda hora en ese cruce de avenidas. 11:52.

Bueno, una buena noticia en tanto y en cuanto el insuceso de la víspera que movió con tremenda celeridad los servicios médicos, también policiales, ante la caída a la piscina de un pequeño que presentó traumatismos de cráneo y señales de ahogamiento. Esto fue ayer hacia el norte de Paso de los Toros. En las últimas horas, ese accidente sufrido por un niño de apenas un año estuvo en vilo prácticamente a toda la opinión pública. Tal como se informó, el pequeño cayó en una piscina, sufrió traumatismo de cráneo, además experimentó un principio de ahogamiento al permanecer momentáneamente sumergido. Dada la gravedad de la situación, fue trasladado en ambulancia al hospital de Tacuarembó, en la capital departamental, donde la policía colaboró para crear un corredor sanitario que permitiera al vehículo asistencial circular sin obstáculos desde la ruta 5 hacia el hospital de Tacuarembó. Se dio a conocer la información con esperanzadoras novedades. De acuerdo en la jornada de hoy, de acuerdo con el informe, el niño ingresó al CTI pediátrico del Centro de Salud, donde los médicos procedieron a ventilarlo artificialmente, procedimiento que arrojó buenos resultados. Ahora el bebé se recupera y los médicos del hospital siguen de cerca su evolución. Pereira, el colega tacuarembóense, destacó que la buena noticia llega el mismo día en el que se cumplen 28 años de la inauguración del CTI pediátrico del Hospital de Tacuarembó y felicitó a todos quienes allí trabajan. Esto fue ayer, en horas de la tarde prácticamente, que sucedió. Y bueno, se tejieron muchas conjeturas y hasta que no hubo un parte oficial no se dio a conocer lo sucedido, ¿no? Lo importante, lo bueno, lo feliz es que el bebito de un año entonces se recupera favorablemente en el CTI en Tacuarembó. 11:57.

0: Nos estamos prácticamente creyendo, mis amigos. Bueno, la FIFA comunicó a Conmebol que Argentina, Paraguay y Uruguay no liberarán cupos para las eliminatorias sudamericanas. Esto es que solo habrán 3 plazas y media para el resto de las selecciones para clasificar al Mundial. Los países sede jugarán igual, pero no competirán por nada. Eso servirá para prepararlo. Exactamente. Porque como estamos dentro de la organización y habrá 3 plazas y media. Nos vamos, se viene el deporte. Hasta luego.
1: 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Son las 12 del mediodía en punto. La temperatura es de 16 grados y la humedad del 67%. ¿Te mereces un descanso? ¿Dónde? 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
2: Amigas, amigos, bienvenidos al deporte. 10 puntos nos convocan este mediodía a través de la CN. Y tal cual adelantamos ayer, bueno, la presencia de los entrenadores de la selección que van a estar dialogando con nosotros, motivo por el cual, para no perder tiempo, presentamos las firmas que nos presentan y vamos al aire con los invitados y nuestro compañero José Martín Bengochea.
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2: Bien, amigas, amigos, nos vamos a meter, como decíamos, con nuestros invitados. Martín Bengochea, ¿cómo estamos? Buen día.
4: ¿Qué tal? Buen día, Gustavo. Un saludo para vos y para toda la audiencia.
2: Bueno, como adelantábamos ayer, gestión mediante, y obviamente siempre hay que agradecer este tipo de cosas, el flamante cuerpo técnico de la selección, Fabián Amaral, y el profe Agustín Feller están con nosotros por acá. Así que un gusto, Fabián, un gusto recibirte por acá.
5: Hola, bienvenido. Buenas tardes, bueno, muchas gracias por la invitación.
2: Bueno, y buenas tardes, luego yo no he pasado por ahí. Pero bueno,
5: yo no sé ni dónde estoy viviendo, recién me levanté.
6: ¿Sí? ¿Cómo estamos? ¿Cómo están, Ero? Buen día para vos, para toda la audiencia. Bueno, gracias por la invitación.
2: Bueno, muy bien. Arduo trabajo en los apuntes, digo yo, en el estar mirando, ir viendo cosas. Me imagino que alguna ya idea deben de tener, alguna foto de lo que estamos viviendo en este campeonato local.
5: Bueno, como decís, sí, la verdad que como estás contando eso, venimos analizando todo, digo, primero que nada el campeonato que se viene dando, digo, la verdad que muy bueno, un campeonato muy lindo, digo, muy atractivo para la gente, y bueno, la gente ha acompañado, y bueno, venimos así sacando ahí las conclusiones y bueno, y ya hablando con algunos jugadores.
2: Bueno, lo bueno era antes que, si bien tu designación no fue por unanimidad, fue por amplia mayoría, que creo que eso debe ser un respaldo importante también para comenzar una gestión.
5: Sí, sin duda, y eso lo deja contento, digo, a uno, porque tuvimos la mayoría del apoyo, y agradecer a todos, digo, obviamente, digo, por las votaciones y eso, y bueno.
4: Recién decía Gustavo al pasar.

0: Ya vemos jugadores que arrancan a destacarse un poco más porque vienen agarrando el estado físico, porque como lo hablamos en la nota anterior, en la tertulia que estuvimos, las formas de entrenar fueron bastante complicadas todos los equipos por el clima que no permitió una buena preparación. Entonces, con el correr del campeonato se está viendo que hay jugadores o equipos que se están destacando un poco más. Y lo que te genera es que cuando están para explotar o cuando ves el nivel de esos jugadores, el campeonato se terminó. Entonces, desde lo negativo de que sea corto, lo veo por ahí. Y desde lo positivo es que tenemos tiempo para trabajar. O sea, lamentablemente los neutrales y los clubes hicieron todo lo posible para jugar lo más que se pueda. Y que así mismo estamos apretados en la fecha porque estamos jugando con el clima y con la fecha de la eliminatoria. Considero que bueno, que tener nosotros por lo menos un mes y medio de trabajo es algo favorable para trabajar con el grupo que queremos tener.
1: Han estado observando mucho, ¿no? No se han perdido prácticamente ningún partido. Han estado en todos, han venido aplicando esa forma de trabajo que es la de observación, pero imagino que por otro lado también han venido reuniéndose con los neutrales, ha habido reuniones de planificación, ha habido reuniones en donde ustedes seguramente han dado su punto de vista, han planteado sus necesidades, han de alguna manera acordado con los neutrales de qué manera van a trabajar. ¿Ha pasado eso también?
2: Sí, sin duda, venimos, eso, más, digo, más que nada Agustín, que está ahí, obviamente que está más cerca ahí con los neutrales por el trabajo donde están todos y eso, y bueno, se viene charlando todos los días, y nosotros charlamos, obviamente que charlamos cada rato y venimos moviendo el tema ese de toda la preparación, de los previos que tenemos que tener, y bueno, por suerte venimos con buenos diálogos, venimos todo positivo y bueno, preparando nomás para esperar la llegada de empezar los entrenamientos y eso.
3: No sé si a ustedes les ha pasado, a mí me pasó por lo menos. Yo me había hecho una película cuando quedó laudado que iban a ser 7 equipos por la licencia y demás. No hay descenso, boom. Digo, pa, ¿qué campeonato tendremos? Sin embargo, estamos teniendo un campeonatazo y además, sorprendentemente, todos los equipos se han preocupado por traer y reforzar sus planteles, lo que le ha dado un nivel realmente lindo. La prueba está que todavía hay 5 equipos de 7 que están peleando por la parte de arriba. Eso creo que debe haber contribuido a lo que ustedes están haciendo, porque una cosa es cuando hay uno que se despega y lo demás no pasa nada, y otra cuando aparecen este tipo de cosas.
0: Sí, a ver, Fabián ya lo ha dicho más de una vez y creo que es tal cual como lo decía, negro. O sea, acá hay algo importante y que destacar, que es a los dirigentes de cada club, que a pesar de que no hay descenso, se han preocupado por armar buenos planteles, por traer jugadores. O sea, hoy, como decís vos, está a la vista lo que es el campeonato, pero no solo eso, se han preocupado por tener cuerpos técnicos realmente capacitados para trabajar, porque una cosa es traer determinada cantidad de jugadores y lo largamos a la cancha, y otra cosa es ver en todos los equipos técnicos con títulos, preparadores físicos, en donde demuestran que hay una planificación, que hay trabajo. Entonces, a nosotros como cuerpo técnico para trabajar una selección, hay muchas cosas que también te facilitan, porque vos agarrás a un jugador que solamente se va los fines de semana o un plantel que se junta los fines de semana a jugar y después tenés que hacer una pretemporada, más trabajo en cancha para después jugar la eliminatoria. Es más complicado ahora cuando tenés equipos que se han preocupado, que hay trabajo, de interés de los dirigentes. A nosotros nos facilita y la verdad que también es una de las cosas en las cuales nos motivó también a decir, está bueno este año para poder trabajar en la selección. Y más aún después que hemos comenzado con las charlas, que hemos visto todas las fechas, porque no hemos perdido un solo partido. Y bueno, creo que cada día que pasa, o cada fin de semana que pasa, o cada charla que pasa, más nos entusiasmamos porque la verdad que ha sido todo muy, muy positivo.
1: ¿Cómo vienen con las fechas?
2: Y bastante bien, bastante bien. Vamos a ver qué. No vamos a adelantar de lo que piensan lo de la liga los neutrales, pero está, pensamos que vamos a terminar con el campeonato una buena fecha para trabajar y bueno, con tiempo y eso y bueno.
3: Hay posibilidades, por ejemplo, digo, ahora termina el campeonato clasificatorio, van a quedar 4 que van a jugar esa liguilla. Van a quedar 3 afuera. Supongo yo que de esos 3 debe haber quizá jugadores
2: Ya
3: que
2: lo
3: van a
2: hablamos,
3: estar.
2: eso sí.
3: Se va a comenzar antes con ellos, que hay posibilidad de irme echando, ¿cómo es?
0: Sí, le

0: La idea es, finalizado el clasificatorio, corregime, Fabián, cualquier cosa,
1: No,
0: pero
1: no, no, no.
0: vamos a a conocer la lista, primero a los neutrales, a los clubes y digo, los jugadores ya van a estar en conocimiento porque algo que les decimos es que hemos charlado con cada uno y seguimos conversando, ¿verdad? O sea, no es que ya terminamos de conversar porque todos los días estamos conversando con algunos, nos hemos tomado nuestro tiempo para analizar y realmente definir bien. Y bueno, venimos conversando, entonces digo, lo que vamos a hacer previamente es anunciar la lista y comenzar a trabajar con los jugadores que no están en la liguilla. Dependiendo de la forma de disputa que bueno, nosotros tenemos ya algo que en planificado que nos comentaron, si es como se da, vamos a trabajar con esos jugadores que van afuera. Si la forma de disputa en la liguilla varía, la idea bueno, va a ser trabajar con una mayor cantidad de jugadores, hasta de los clubes que estén. Lo ideal es que el campeonato pueda finalizar cuanto antes, que no pase desde el mes de octubre, para poder tener el tiempo, porque si priorizamos lo que es la selección, hay que darnos tiempo también a nosotros de poder trabajar con el plantel, ¿verdad? Entonces,
1: Exactamente.
0: ya, digo, entendemos obviamente las dificultades de que muchos de los clubes tienen gente afuera, sabemos, pero bueno, hoy jugamos con los tiempos, jugamos con lo que es la fecha de la eliminatoria. Y no queremos salir a la cancha con 15 días de trabajo sin poder plasmar algo, sin poder afinar desde lo físico o emparejar a todos los jugadores. Entonces, bueno, o sea, en ambas cosas poder tener un tiempo prudente para llegar a la mejor condición, ¿verdad?
1: Además de observar, de ir viendo jugadores, de ir de alguna manera, entre comillas, seleccionando los primeros, han mantenido charlas, ustedes lo decían recién. Hablaron con todos, la idea es hablar con algunos, con los más experientes. ¿Qué tipo de trabajo están haciendo en ese diálogo con los jugadores?
2: Mirá, te diría como adelante que más del 50% ya, digo, obviamente, un poquito más tenemos de lo charlado y ya tenemos el ok, ya tenemos todo, o sea, la parte económica ya está, digo, o sea, hay jugadores que ya están, obviamente no vamos a dar nombres,
1: No, no, no,
2: no,
1: claro,
2: no,
1: por
2: no,
1: supuesto, no
2: no, por
1: corresponde.
2: favor, está, este se ha dado y la mayoría, o sea, la mayoría no, te diría. Un altísimo porcentaje, no pues, digo, hemos tenido todos de la que han querido estar, de
1: Eso es
2: buena
1: lo
2: fe.
1: fundamental, yo
2: Sí,
1: creo.
2: ni que hablar. Acá ninguno de los que tuvimos tal, nos dijo no quiero estar por esto, por lo otro, ninguno. Todos quieren estar y bueno, por suerte hemos llegado a todo un acuerdo y eso, y bueno. Nos resta hablar con algún otro más y eso, que lo vamos a liquidar en estos días.
1: Y,
0: Ya, sí, nada,
1: no, no,
0: ¿no?
1: preguntando, esa charla apunta, obviamente el aspecto económico es otro paso posterior que
2: Sí,
1: corresponderá
2: sí.
1: a la dirigencia, pero esa charla de ustedes con el jugador apunta fundamentalmente a ver si está dispuesto, si tiene ganas, si no se va de vacaciones, si hay compromiso, el horario de trabajo, en fin, apunta a eso.
2: Sí. Sin ninguna duda, sin ninguna duda, Todo, más o menos la predisposición, todo, ¿no? Ninguno dijo, mirá que tengo que hacer esto, lo otro, bueno.
0: Creo que lo fundamental para arrancar algo es que el compromiso sea serio, ¿no? Estoy y después me voy para algún lado porque tengo los pasajes
1: Es
0: acá.
1: lo que priorizamos, por eso ya, te corto porque digo, lo que decía Fabián, nosotros antes de dar una lista, estas charlas van un poco. De la forma en que nosotros queremos trabajar, o sea, ya ir con las cartas arriba de la mesa, no es que después que estoy en la selección me llevo la sorpresa de esto, lo otro, entonces conversar la disponibilidad, el compromiso, las ganas, o sea, para lograr cosas, nosotros tenemos dos finales, y para nosotros poder superar estas dos finales y seguir avanzando, necesitamos el compromiso, el sacrificio y que estén todos los días todos los jugadores. Que es lo que priorizábamos. Nosotros, digo, lamentablemente todos tenemos que resignar cosas, porque capaz que Fabián tiene que resignar su licencia en el trabajo, yo tengo que resignar la mía, Enzo tiene que resignar la suya, y los jugadores, en vez de estar de licencia de paseo, van a tener que tener un compromiso con la selección. Pero es lo que nosotros queremos apuntar a bueno, nuevamente, el compromiso por la camiseta, el defender a Paso de los Toros como hay que defenderlo, el que la gente se siente identificada con ese grupo de jugadores, porque quieras o no, son ellos los que nos van a representar a todos nosotros. Entonces, bueno, si nosotros partimos de la base en que tenemos compromiso de parte de los jugadores, que el compromiso nuestro obviamente va a estar, creo que después todo es mucho más fácil. Bueno, la verdad que ha sido todo muy favorable, ya no hay un jugador que nos haya dicho,
0: no, yo no voy a estar porque me voy de vacaciones, no, yo no voy a estar porque tengo no, ninguno. La totalidad de los jugadores con los que hemos hablado hasta ahora, todos han sido positivos y que quieren estar y bueno, se ha podido
2: no,
0: solucionar.
2: Quiero agregar una cosa, digo, el análisis no es solo lo que hacemos digo, en lo futbolístico, sino es cómo entrenan su jugador en su equipo, muchas cosas de interiorizarnos.
3: ¿Cómo se interioriza el grupo también?
2: Sí, sí, sí, y buscando un perfil de jugadores y bueno, y en todo ese análisis, porque vos decís, mira qué bueno que juega aquel o lo que sea. Y después vos decís, no hay. Digo,
3: no hay llegada, no hay feeling.
2: Oh, sí, uh-huh. Sí, sí, sí. Claro. Pero.
4: Y bueno, eso que ustedes están diciendo es superlativo, ¿no? Porque el compromiso que ustedes están poniendo de manifiesto para la causa tiene que ser correspondido por los jugadores. Nosotros, muchas veces, diría casi siempre, a veces damos la información a media, nos conocemos todos, estamos todos los demás. Linda práctica anoche, y sin embargo, hicieron fútbol 22 futbolistas y 17 eran juveniles, porque los demás no van. ¿Hay un plan B por si, por esta contingencia? De que, porque la gente que después pone la platita en la entrada va ilusionada con una selección y a veces pasa de que esa selección llega al partido, están todos para jugar, pero resulta que en los entrenamientos van 10. En esa contingencia, que esperemos no pase, porque la reciprocidad de ustedes con los jugadores me parece que es importante, ¿hay un plan B? ¿Está previsto alguna cosa? Porque digo, capaz que yo la dejo chiquita, yo sé que ando bien, y bueno, voy dos veces nomás, total, yo sé que estoy. ¿Me entendés el concepto? Digo, ¿tienen algo pensado sobre eso o sobre la marcha van a ver cómo resuelven?
0: No, a ver, la exigencia de lo que te acabamos de decir, la exigencia de los entrenamientos es todo. O sea, el jugador que no tiene compromiso de ir a entrenar es el jugador que lamentablemente no va a seguir siendo parte del plantel. O sea, las cosas, claro, hay casos especiales, particulares, a ver, muchas veces, o hay un tema de salud, uh-huh. O hay un tema laboral, en el cual nosotros, incluso hasta lo laboral, que ya lo hemos hablado con todos, tenemos la disponibilidad de parte de los tres del cuerpo técnico de buscar los horarios o las formas o el lugar para entrenar. Quiere decir de que no pierdas el día de entrenamiento. Si vos trabajás a la hora del entrenamiento que va del grueso del plantel o todo el plantel, vamos a entrenar en horario de la mañana, en horario del mediodía, en horario de media tarde, lo que sea. Pero
4: se le van a brindar los insumos.
0: Le vamos a dar todo para que ningún jugador pierda entrenamiento. Pero sí vamos a ser muy exigentes. Ya lo decimos al aire porque se lo dijimos con los que hemos hablado hasta ahora. Se lo dijimos. Somos muy exigentes con la concurrencia de los entrenamientos. O sea, podés ser el mejor, la podés romper. Yo entiendo de que tanto ustedes como medios de prensa, como la gente, como todos los futboleros pueden decir, che, pero no está jugando fulano, que es el mejor que tenemos en este puesto. Bueno, pero fulano no está jugando porque de los 7 días que entrenamos fue a 2 días. O fulano ya no es más parte del plantel porque de los 7-6 días que estamos entrenando, fulano iba solamente a 2. Y nosotros queremos marcar un camino y una línea de trabajo que tiene que ser. Hay excepciones, como te digo, jugadores que no están acá por estudio, por trabajo, jugadores que van a tener su trabajo y van a tener que mandarlo, obviamente, todos los días a Fabián o a mí, ¿tá? Porque ya nosotros hacemos la planificación para los jugadores que no están acá también, que pueden ser algunos. Entonces, los que no estén acá por un motivo u otro, van a tener que enviar el videíto, el día de entrenamiento, con lo planificado. No es que te mandamos el trabajo y después, bueno, vemos si entrenaste o no. Va a ser la exigencia para todos.
4: Eso está bueno, porque ha pasado muchos años, ¿no? Y cualquier hijo de vecino que está medio cerca del fútbol se da cuenta, ustedes más que nadie, si un jugador de verdad entrena cuando no está con el plantel. Eso se ve claramente. En ese caso, se me ocurre a mí, pienso, que quizás pueda haber algunos, como decías vos, de trabajo, alguno que no vive acá o algo por el estilo. Está prevista esa contingencia que puede pasar. Digo, a los efectos de que de repente el grupo dice, pero fulano no está nunca y, sin embargo, está contemplada esa excepción, digamos, que puede ser bienvenida en algún caso.
0: Sí, sí.
2: Pero eso siempre ha pasado. Yo creo que no sé si hubo alguna selección que obviamente que a veces también por el jugador a veces pierde motivación porque no está jugando, porque no se le da una oportunidad. Y obviamente que eso de primero es lo que se va a charlar, porque acá va a haber un plantel de 26 jugadores, uh-huh. Juegan 11, que entran 11 titulares. Uh-huh. Obviamente tenés que estar bien de cabecita, saber que espera tu oportunidad, seguir entrenando, seguir porque si no, la única forma de jugar es entrenar. Uh-huh. Acá no hay otra cosa. Y bueno, eso vamos. Digo, es las cosas que tenemos que hablar, que tenemos que interiorizarnos con el jugador, de llegarle de esa manera, digo, pero obviamente. Y hay otra cosa también clara: si no está en un plantel, no vas a cobrar. Es sencillo esto. También como la gana de la camiseta, pero también es por un pesito que te sirve para tu casa. Y bueno, sí, obviamente. Pero sabemos que de un plantel grande o lo que sea, también vos ves una selección uruguaya, no jugaron todos en el Mundial, o jugaron poco, uno tiene menos minutos, otro más. Obviamente que para eso tenés que estar bien de cabecita. Uh-huh. Eso es lo principal.
3: Uh-huh. No, yo iba a hacer un par de preguntas, pero me las contestaron antes, ya estaba escuchando atentamente. Van a ser 26. Uh-huh. Voy a preguntar cuánto iban a ser.
0: De 26 a 30.
3: Ahí está.
0: De 26 a 30, porque ya. Te diría que van a ser 30, bueno. o 31, igual.
3: Ahí pero, está, 31. Bien, esa bueno. Es la primera que iba a preguntar. Ahí va a estar. Lo segundo, si iba a haber algún, si tenían la idea de traer algún jugador de afuera, va a tener que mandar video. Uh-huh. Y la tercera, la idea es hacer el plantel todo con jugadores de primera, elegir los mejores, o también ir pensando en el mañana, en el año que viene, citar algún jugador juvenil. Yo no digo con el propósito de rellenar, pero sí.
2: Ahí están entre los 26 y 31.
3: Es el margen de 26 a 31.
4: Correcto. Sí, ahí va. Bien. Para que bien. Vayan haciendo.
3: Claro, vayan conociendo el vestuario, estadio, obligaciones, compromisos, situaciones. Ahí está.
0: Estamos hablando de que no podemos interceder con la sub-18, sub-17. Claro. O sea, estamos hablando de jugadores que se pasaron de esa categoría, sí. Que son los que van a disputar mañana. Y pasado.
3: ¿Los van a ir a ver mañana?
0: Sí, sí, los dos.
3: ¿Mañana los van a ver?
0: Los dos días. O sea. Uh-huh. Fabián, no sé si por motivo laboral capaz no puede estar, pero voy a ir yo igualmente. Así que de nosotros siempre hay alguno, ya sea en un lado u otro, aparte de que ya los venimos mirando acá juntos, los voy a ir a acompañar tanto mañana como el sábado a Durán.
3: Muy bien, el cuerpo técnico, Fabián, vos, y está Enzo también como ayudante. La idea es complementar con alguna otra... parte, como por ejemplo entrenador de arquero y demás, eso ya. Corre por cuenta de ustedes, corre por cuenta de la liga, ¿cómo?
0: Ya tuvimos las conversaciones con el entrenador de arquero, sí. No lo vamos a nombrar porque reta el mínimo detalle nomás, que no es ni siquiera un tema económico, sino de que los neutrales simplemente conversen con él, porque yo quedé de pasarle a los neutrales después que conversamos con Fabián, con el entrenador golero. Entonces ya la semana que viene anunciaremos ya el cuerpo técnico, así como Fabián también anunció que el doctor Acosta iba a estar con nosotros, y bueno, y seguramente también ya definiremos lo del kinesiólogo, que lo tenemos encaminado, al kinesiólogo y el equipier también, que va a estar todos los días con nosotros. Lo tenemos definido, pero vamos a esperar a la semana que viene o a la otra para confirmar todo, pero ya lo tenemos conversado y ya nos hemos reunido.
4: Bueno, le digo que me alegra muchísimo escucharlo del doctor Acosta.
0: Sí.
4: Me deja muy contento.
0: Desde un principio.
4: Una selección que no tenga un médico, además no es cualquier médico, el mismo de esta opinión. Alguien que le ha dado muchísimo al fútbol de paso los
2: todos por la camiseta. Y hace años que, o sea, siempre me dijo que digo, cuando si te toca, lo que sea, mira que estoy, siempre me
3: a ver, ustedes tienen un gran poder de convencimiento, porque a mí hace 20 días me dijo que era un cadáver del fútbol. Me dijo a mí.
0: Claro.
3: Era un cadáver del fútbol y se ve que ustedes lo trajeron de la tumba.
0: Yo te dije que antes de estar en nombramiento ya se sabía que el doctor Acosta estaba antes que nosotros. Él no sabía qué cuerpo técnico iba a estar.
4: Es bueno decir también que él no ha estado, pero ha estado.
2: Sí.
4: El jugador sabe quién es el que le puede dar
3: la
4: mano.
3: Siempre. Por más que no tenga un cargo dentro de la liga o dentro del fútbol, igualmente está para colaborar con
4: los
3: jugadores siempre.
4: Totalmente.
3: Yo estoy imaginando, a ver, este fin de semana, domingo 4, ¿no?
0: Domingo 4.
3: El campeonato estaría terminando el 11, o el 12, el 11 domingo. Y después se jugaría la liguilla, que se habla por ahí la posibilidad de que se juegue entre semana. O sea, el campeonato estaría terminando todo el 25, más o menos, fin de mes, ¿no? Ahí tendrían todo el grupo de jugadores. ¿Cuál es la idea de la preparación de esas hacia las eliminatorias? Tenés un mes y 10 días. ¿Qué idea hay? ¿Un reacondicionamiento físico? seguir con el rodaje de los jugadores desde el punto de vista futbolístico? ¿Cómo se encararía la preparación?
1: Desde lo físico te diría que es intentar de en dos semanas nivelar al plantel, porque indudablemente hay jugadores que están muy por encima, claro, de los demás de lo físico, que lo hemos notado, y jugadores que están un poco por debajo, y capaz que hasta nos favorece que algunos jugadores que no clasifican en liguilla ya podamos comenzar a trabajar. Entonces tenemos esa ventajita. O sea, a mí me encantaría hacer todo un trabajo de fortalecimiento, prevención de lesión, todo pensando lo que se viene. Entonces capaz que ese trabajo principalmente lo voy a hacer con los jugadores que no estén en la liguilla, y después ese reacondicionamiento físico que va a ser muy breve. O sea, nos enfocaremos más en continuar con lo que vienen, pero sí enfocarnos en darle mucho ritmo, mucha dinámica a los jugadores para intentar desnivelar el plantel y ya salir a trabajar en cancha. O sea, vamos a trabajar en cancha desde el día uno. O sea, uh-huh, lo físico va a ir muy de la mano con lo que va a estar trabajando Fabián y Enzo en cancha, que es más o menos lo que venimos planificando. Entonces, o sea,
4: y aprovechando el envión del ritmo.
1: Y aprovechando el ritmo. O sea, nos encantaría también que venimos conversando de prácticas de fútbol, claro, amistosos previos, que es lo que estamos trabajando también. O sea, nosotros tenemos esa planificación, lo venimos, te podés imaginar que venimos todos los días, lo conversamos con Fabián y con Enzo. Entonces, todos los días nos imaginamos algo distinto de que podemos sumarle y que estaría bueno. También está bueno, o sea, que tenemos ese respaldo de los neutrales, porque, o sea, así como está a la disposición de los jugadores, está a la disposición de nosotros, está a la disposición y el apoyo de los neutrales, que no es poca cosa. O sea, cuando recibí de la otra parte también ese respaldo y ese apoyo, creo que también ayuda a una buena preparación. Entonces, un poco en base a eso, nosotros trataremos de definir un poco las fechas de los trabajos de cada uno, de lo más fuerte, para salir a cancha y, bueno, trabajar en algún amistoso previo a la eliminatoria.
3: Estaba pensando ahora que hablabas de lo, ya se nos está yendo el tiempo, pero del aspecto físico, lo que no hagas ahora en lo físico antes de las eliminatorias se complica después, porque la eliminatoria termina el 12 de diciembre. 12. Después se viene la eliminatoria clubista, seguramente algún equipo Paso Lestero va a participar. Se vienen las fiestas, se vienen fechas complicadas, y después, ¿qué te queda? ¿10 días antes de empezar el sur? Como que después de la eliminatoria es poco lo que puedes hacer en ese sentido, ¿no?
1: Tenemos dos finales. Tenemos que pensar en el 5 de diciembre, el 12 de diciembre. Nosotros no pensamos en el 13 de diciembre.
3: No, está bien.
1: Pensamos, sinceramente, sí, yo entiendo lo que vos decís, sí, Martín, y es muy cierto, pero nosotros estamos con la cabeza y se lo hicimos saber a cada jugador y se lo vamos a seguir haciendo saber, de que tenemos que pensar en el 5 de diciembre y el 12 de diciembre. Después, si hay que pensar en el 13 de diciembre, pensaremos ese día. Pero vamos a pensar en las dos finales que tenemos, sí, y en llegar de la mejor forma a las dos finales.
2: Aparte, eso se le vemos llegar a los jugadores que se meten en la cabeza que son estos dos partidos.
1: Uh-huh. Son dos finales.
2: Sí, dos finales. Sí, sí. Y son dos partidos distintos también. Que en eso, en base a eso también lo que vamos a trabajar también.
4: Está muy bueno, porque generalmente, no digo que sea literal, pero no son a veces los partidos importantes para sobre todo jugar con San Gregorio, cuando en realidad debería ser lo más importante para poder llegar al sur. Porque acá vos haces una noción, partida para nosotros con Durán, pero para ganar, fue jugar con Durán, y para jugar con, hay que pasar a San Gregorio, si no.
1: Para nosotros, para nosotros los partidos más importantes, claro. Para nosotros los partidos más importantes que tenemos, o sea, la primer final, y el más importante es el 5 de diciembre. Y el 6 de diciembre trabajamos para el partido más importante, que va a ser el 12. O sea, y no es un discurso para afuera. O sea, nosotros como cuerpo técnico nos jugamos mucho. Nosotros nos jugamos mucho porque son esas finales para lograr algo para después poder trabajar, pensar en lo demás. Uh-huh. Pero si trabajamos pensando en lo que vamos a hacer en enero, sí, estamos recontra equivocados.
4: Sí, sí.
1: Estamos recontra equivocados.
4: Estamos de acuerdo. Bien.
3: Bueno, yo tengo una pregunta, pero dale. Va a levantar polvareda y no la voy a hacer.
1: Hacela.
3: No la voy a hacer. No la voy a hacer, no.
1: ¿No te la guardes?
3: No, me la guardo. Me la guardo, sí.
1: Más que no vamos a venir más, pues. No venimos hasta.
3: Otro más, no venimos a responder. Se nos fue la hora,
1: Venimos a responder o nos aprovechaste.
4: Bueno, marchamos.
2: Nos vamos. Después la pregunta, igual que.
4: Fuera del micrófono. Yo no digo nada.
2: Me quedé con la duda.
4: Nos vemos, se vienen las noticias.
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0: Amigos, bienvenidos a las noticias correspondientes a esta jornada de jueves, primero de octubre de 2026. En el Día Internacional de la Música, la Asociación de Músicos de Paso de los Toros informó sobre la obtención de fondos para desarrollar proyecto en el terreno de la calle Aparicio Saravia. Jefatura de Policía realizó operativos en San Gregorio de Polanco y Villa Encina. Niño de un año que cayó a una piscina se recupera favorablemente en el CTI del Hospital de Tacuarembó. Estas y otras noticias las compartimos en instantes.
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0: Comenzamos a informarnos, una jornada que se está presentando con tiempo inestable en el centro del país. Tenemos una temperatura que está en exactamente 13 grados con 5 décimas. Se espera una máxima para esta tarde de 16 grados. Decíamos al comienzo que en el Día Internacional de la Música, la Asociación de Músicos de Paso de los Toros informó sobre la obtención de fondos para desarrollar proyectos en terreno de calle Aparicio Saravia. Al respecto, estuvimos conversando con Néstor Mendoza, quien nos amplió esta hermosa noticia.
3: Bueno, este proyecto fue llamado en el mes de agosto, para fondos en el interior. El proyecto se llamaba Sonia Wisnik y salieron dos proyectos, uno Aníbal Sampaio, que era más bien para grabación de discos y ese tipo de cosas, y el otro era donde entramos nosotros. Y en 124 proyectos que se presentaron, se seleccionaron 25, y creo que el nuestro fue el de mayor monto, ¿no? Que era la instalación de un módulo multipropósito ahí en el terreno de los músicos por Aparicio Saravia. Y bueno, trabajamos muchísimo con la directiva, con Alejandro Barneche, que es el vicepresidente, Pía Lombardo, que es la secretaria, y Robert Méndez, que es el tesorero. Trabajamos muchísimo para armar un proyecto y presentarlo, porque veíamos que era la forma de construir. Es muy difícil en estos momentos, es muy difícil, y tampoco tenemos fondos, ¿no? Uh-huh. Entonces presentamos ese proyecto y salimos seleccionados nosotros, y también en este caso teníamos que presentar tres propuestas, y la aceptada fue la de una empresa local que es Wolfer, o sea que doble alegría para nosotros y para la empresa, que si bien los montos para ellos tal vez no son muy significativos en estos momentos, está muy bueno que se le dé a las empresas locales, ¿no? Entonces, uh-huh. Doblemente la alegría. El proyecto fue apoyado con 285.114 pesos, que en dólares era algo de 5.000 dólares más IVA, más 800 y algo de dólares de instalación, o sea que el módulo queda puesto en el terreno. Y después cuenta por cuenta de nuestra asociación, bueno, la instalación de saneamiento, la luz, el agua, que ya tenemos algunos festivales en mente de aquí en más. O sea que, si Dios quiere, en muy poquito tiempo nos arriesgamos a decir que vamos a tener el módulo instalado.
0: Uh-huh. Estamos hablando de esos módulos que vemos, digamos, en distintos puntos de la ciudad para diversas, que cumplen diversas funciones.
3: Sí, son módulos habitacionales ya, ¿no? Uh-huh. Estamos hablando que es un módulo donde es un módulo con baño, no son los contenedores de chapa que se ven por algunos lados, sino que son las prefabricadas esas que donde estuvieron la gente de UPM, bueno, todo este, son módulos de ese tipo y no son tan grandes, pero sí para nosotros, para lo que necesitamos en este momento, nos viene como anillo al dedo, porque la verdad que habíamos hecho algunas cartas solicitando, pero no habíamos tenido respuesta. Y bueno, y ahora nos presentamos este proyecto y salió seleccionado, así que la verdad que muy contentos con la gente del FONAM, que nos tomó muy en serio a nuestra asociación. Y bueno, y seguimos trabajando para que, si Dios quiere, podamos tener una obra como se merece, Paso de los Toros, para la Asociación de Músicos, ¿no?
0: Uh-huh. En cuanto a este tema, usted, bueno, quiere ir a un lugar donde reunirse, tener un espacio, ¿no? Aprovechar, además, ese terreno que ha sido adquirido hace muchísimos años por otros músicos, incluso algunos que ya no se encuentran entre nosotros, ¿no? Pero de alguna manera está bueno el proyecto, porque después, con el correr del tiempo, capaz que le pueden ir agregando otros módulos más para ampliarlo, ¿no?
3: Sí, la idea nuestra es en un futuro construir la sede, no por los planos que estaban, porque los planos ya quedaron, eran planos de los años 70, ya ha cambiado mucho todo, pero sí hacer la obra en sí dentro de algunos años. Uh-huh. Para nosotros fue mucha responsabilidad cuando se nos entregó toda la documentación. Un día me llama querido Oscar Germán, desaparecido físicamente, me llama y queriendo hacer entrega de toda esta documentación. Y bueno, se hizo ante escribano público. En ese momento yo le dije que había un presidente en la asociación que ellos desconocían. Y bueno, se le hizo entrega a Robert de toda la documentación del terreno y de la obra, de lo que sería la obra en un futuro. Entonces, con Oscar Germán y Beltrán Gibiac, en ese momento fueron los que se firmó todo y se nos pasó toda la documentación. O sea que para mí también es una responsabilidad y un orgullo que me hayan llamado y que hayan depositado toda la confianza para que esa documentación quedara en poder nuestro, ¿no? Uh-huh. Y a veces nosotros le pedimos a los músicos de Paso de los Toros, los artistas, que traten de hacer factura cuando hacen actuaciones, porque mediante la factura que se haga, la factura lleva un 5% en cuanto al monto del caché de cada artista. Pero de ese 5% de la factura, el 2,5%, o sea, el 50% de ese 5% nos viene para nosotros. O sea, nosotros se hace el aporte y quien te contrata hace el aporte y el 50% de ese aporte viene para nuestra asociación. O sea que es muy importante de aquí en más que todos los músicos se pongan en la cabeza eso, que hay que hacer factura, que hay que trabajar para que nuestra asociación crezca y bueno, no por nosotros, sino por todos los músicos que vienen con esta cantidad de chiquilines que están en el núcleo de Paso de los Toros, que la verdad que son orgullo para nosotros. Y trabajar para que los jóvenes tengan un lugar donde juntarse, donde un conservatorio, que podamos traer profesores para que enseñen instrumentos que acá no hay en Paso de los Toros. Entonces, está muy bueno que se apoye este tipo de trabajo, ¿no?
0: Uh-huh. Sí, sí. Además, en tu caso, he visto que venís participando de las reuniones que se mantienen a lo largo y ancho del país, de la Asociación de Músicos a nivel nacional. Has estado también informando y participando en Tacuarembó y en otros lugares del país, ¿no?
3: Sí, nosotros Paso de los Toros integra el Consejo Federal de la FUDE, que es la Federación Uruguaya de la Música. No yo personalmente, lo tiene Paso de los Toros en sí, que es la capital cultural del departamento. Paso de los Toros es quien tiene la personería jurídica dentro de la Asociación de Músicos. Uh-huh. Entonces, nosotros participamos, somos integrantes del Consejo Federal de la FUDE, donde tenemos reuniones mensuales, algunas virtuales, otras presenciales, que tuvimos el sábado pasado, por ejemplo, en Montevideo. Y el 30 de octubre se hace el 58 Congreso, que va a ser en la ciudad de Flores, donde va a estar presente, si Dios quiere, nuestra asociación también, organizado por la Asociación de Flores. Audeflow, estamos participando todos los años continuamente, y después de todos los talleres que la FUDE propone para todo el país, algunos virtuales y otros presenciales. Y Paso de los Toros está presente desde hace algunos años, desde el 2016, diría yo, está presente en todo lo que se pueda, ¿no? Uh-huh. A nivel nacional.
0: Muy bien. Bueno, una gran noticia justamente hoy, que es 1 de octubre, que es el Día de la Música, ¿no?
3: El Día Internacional de la Música, sí. Un abrazo grande para todos los músicos isabelinos y todos los que están escuchando. Un abrazo muy grande en este Día Internacional. Y ojalá que el 22 de noviembre, que es el día de nuestra patrona Santa Cecilia, ya podamos tener el módulo instalado y hacer una juntada ahí con los músicos para celebrar este reconocimiento que se nos ha hecho a través de este proyecto.
0: Bien, la idea tú marcabas por ahí que es aprovechar ese módulo para ofrecer distintos servicios, como por ejemplo algún músico que venga a enseñar algún instrumento.
3: Sí, por eso mismo, es un módulo multipropósito. Se van a poder dar clases. Digo, yo recuerdo que hace un tiempo también el Hugo Piastre había hecho un proyecto para... Él quería devolver un poco lo que le había dado la sociedad isabelina, quería devolver un poco dando clases gratuitas. Bueno, lamentablemente se nos fue. Pero ese tipo de proyectos así son muy muy bienvenidos. Todos los que puedan dictar alguna clase de forma gratuita para los chiquines que no se puedan pagar algún curso... esperábamos con ansia los talleres de municipales, pero lamentablemente este año no sé si saldrán. Y bueno, y ojalá que estos profesores que tenemos en la vuelta también puedan dar una mano y ayudar a estos chiquilines que están comenzando las armas de la música y otorgarle lo que nosotros no tuvimos, que era la posibilidad de estudiar de forma gratis, ¿no? Así que si Dios quiere, esperemos que tener una buena concurrencia en cuanto a los profesores también.
0: Muy bien. Compartíamos expresiones de Néstor Mendoza, integrante de la Asociación de Músicos de Paso de los Toros.
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0: Seguimos adelante con informaciones. 13 grados la temperatura, máxima de 16. Pronóstico de precipitaciones también para las próximas horas, de acuerdo a lo que está informando el Instituto Uruguayo de Meteorología. Para lo que es la zona centro-sur del territorio, máxima de 17, dice Inumet, disminución de la nubosidad, precipitaciones escasas y aisladas, mejorando hacia la tarde-noche del jueves, vientos del sur oeste y sur, 10 a 30 kilómetros con rachas de hasta 40 kilómetros amainando. El viernes se presentará con mínima de 3 grados, máxima de 19. Algo nuboso, periodo de claro, heladas agrometeorológicas para mañana viernes, neblinas y bancos de niebla. En la tarde, nuboso. Para el sábado se prevé una mínima de 8 grados, máxima de 17, desmejorando con aumento de la nubosidad, precipitaciones y probables tormentas, tanto en la mañana como en la tarde. Hacia la noche, mejorando con nieblas y neblinas. Seguimos con otras informaciones. En el ámbito policial, la Jefatura de Policía realizó operativo en San Gregorio de Polanco y Villa Encina con varias personas condenadas También estuvo colaborando en el operativo de traslado de un niño de un año que en la jornada de ayer cayó a una piscina en un establecimiento cercano a Paso de los Toros. El niño fue trasladado en una primera instancia al hospital de Paso de los Toros. Posteriormente fue derivado con urgencia al hospital de Tacuarembó, donde fue ingresado al CTI. Afortunadamente, las informaciones de última hora señalan que el niño viene evolucionando bien. Además, no se registró allí en las atenciones que recibió afectación en su cerebro. Así que son buenas noticias respecto a este caso. Al respecto de lo que es la actividad de la Jefatura de Policía, estuvimos conversando con el jefe de policía, el comisario mayor Mejeses, quien nos decía lo siguiente.
5: Ese es un procedimiento que se viene trabajando ya hace tiempo, reuniendo pruebas y demás indicios a los efectos de someter todo a fiscalía y que la fiscalía actúe. Son hechos que ocurrieron en el año 2023. Se aclararon 12 hechos de estafa. Los autores son de Canelones y Montevideo, eran dos personas, y la maniobra que hacían era ofrecer líneas de crédito a un bajo interés, cuando la persona se interesaba le pedían un dinero justamente para realizar los trámites y después le enviaban el monto que ellos solicitaban, cosa que nunca pasaba. Uh-huh. Este tipo de estafa ya no se hace más. Ya pasó porque la gente van cambiando las modalidades, ¿verdad? Y esto, bueno, el año 23 era muy común, pero hoy ya no se ven este tipo de estafa. Uh-huh. Y esto, bueno, era algo que ya venía pendiente de esa data y se formalizaron a dos personas por reiterados delitos de estafa con la pena de 10 meses de prisión a cumplirse en régimen de libertad privada.
0: Y respecto de eso, ¿por qué se demoró tanto, digamos, esto 2023, decía, y estamos ya 3 años después se hace esto este operativo?
5: O sea, lo que pasa es que por lo general las estafas, estos 12 hechos de estafas, acá, algunos son de acá del departamento, otros son de otros departamentos. Uh-huh. Entonces, la fiscalía por lo general, cuando hay un hecho de esto, le asignan el caso a alguna fiscalía, bueno, cayó en la fiscalía de acá, y la fiscalía, bueno, ahí es que trabaja con ese caso. Es un tema de fiscalía. Uh-huh. Que justamente con el tema de las estafas es medio engorroso y vemos que son hechos viejos, ¿verdad? Hechos sí. Del año 2023.
0: Pero bueno, por suerte se pudo condenar a alguna de estas personas. Otros temas también importantes es los hechos que han ocurrido en las últimas horas con varias personas formalizadas allí en la capital y, digamos, con hechos ocurridos, por ejemplo, en San Gregorio Polanco, ¿no?
5: Sí. En realidad el procedimiento tenemos varias personas con seguimiento, que le estamos haciendo seguimiento ahí en la ciudad de San Gregorio. Y a raíz de hechos ocurridos en los últimos días, se logra la identificación de varias personas relacionadas con hechos de hurto y se las somete a la justicia. Fueron detenidos en el día de... Antes de ayer fueron detenidos y ayer fueron formalizados. Se formalizaron 4 personas. Por hurto, 3 de ellas fueron sin prisión y una con prisión. El hecho este ocurrió ahí en San Gregorio, fue el hurto de un almacén el día 16 de este mes, uh-huh. Donde robaron algunas bebidas, cigarrillos, y se identificaron a estas 4 personas y fueron formalizadas las 4.
0: Bien.
5: Te repito, una fue con prisión y las tres restantes fueron sin prisión.
0: Bien. Quiere decir que están esperando, digamos, la resolución final en libertad, digamos.
5: Exactamente. Uh-huh. No, ya la resolución...
0: Ya están condenados.
5: La resolución Ya están, sí.
0: Ahí está. También ocurrieron hechos, algunos operativos que han hecho, por ejemplo, en Villancina, ¿no?
5: Sí, se hicieron un par de allanamientos en Villancina, se incautaron dos armas de fuego, una de ellas era producto de hurto, y algún poco de sustancia, pero poca entidad. Uh-huh. Y también se detuvo a una persona que estaba cometiendo varios hurtos, ya lo teníamos identificado, y estaba trabajando en eso, y bueno, se lo sometió a la justicia y fueron formalizados, o sea, esa persona que se le incautó el arma hurtada era producto del hurto de esta otra persona que fue formalizada por hurto. Uh-huh. Fueron procesados ambos sin prisión. Uh-huh. Y bueno, se aclararon ocho delitos ahí en la localidad de Villancina con este procedimiento.
0: Correcto. Bueno, dentro de las tantas funciones que cumple la policía, que son muchas, el tema de la represión de tipo de delito, también la policía atenta a un hecho bastante llamativo, ¿no? Ocurrido con un bebé que afortunadamente estábamos informándonos hace un ratito que ya está fuera de peligro, que sigue internado en el CTI, pero ya con buenas noticias. La policía estuvo también actuando allí.
5: Eso ocurrió, sí, ahí próximo a Paso de los Toros, un establecimiento donde está un niño de un año, un bebé de un año, cae en el agua, en la piscina. Bueno, fue rescatado por familiares, lo llevan a Paso de los Toros y lo tienen que trasladar de manera urgente acá al CTI de Tacuarembó. Y bueno, tuvimos que abrir la marcha ahí con los vehículos nuestros. Y felizmente, como dices tú, ya está fuera de peligro aparentemente. Uh-huh. Y eso sí, ayer en la noche hicimos ese traslado.
0: Bien, son esas cosas lindas que da la profesión de poder salvar una vida, ¿no?
5: Es verdad, sí, son esas satisfacciones que nos da la profesión.
0: Exactamente. Compartíamos las expresiones del comisario general Neiker Mejeres, que es el jefe de la jefatura de policía de Tacuarembó, en estos momentos ante la ausencia por licencia del titular Roberto Pérez.
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0: Compartimos comunicados. Semana del Corazón se viene desarrollando en la jornada de mañana viernes a la hora 10 en la cancha del Paseo del Ferrocarril. Habrá actividad, una actividad que es promovida por la Dirección de Deportes del municipio. Juegos deportivos, música, baile, puestos de control de salud, hidratación, frutas por la lluvia. La actividad que se iba a hacer en la jornada de hoy quedó para mañana viernes 2. Reiteramos que esta jornada se iba a hacer hoy, pero a raíz de la lluvia se trasladó para la jornada de mañana viernes 2 a la misma hora en las canchas del Paseo del Ferrocarril. En el Día del Patrimonio, que es una celebración nacional, durante un fin de semana espacios de todo el país abren sus puertas para que conozcamos nuestra historia y nuestra cultura. Cada año el Ministerio de Educación y Cultura, a través de la Comisión de Patrimonio Cultural de la Nación, elige una consigna. Este año la consigna son Raíces Indígenas, Pasado, Presente y Futuro. Es una invitación a reconocer el legado de nuestro pueblo originario, su lugar en nuestra identidad y su proyección hacia adelante. Serán cerca de 560 espacios en todo el país y Paso de los Toros también es parte de ello. Este sábado 3 y domingo 4, el municipio de Paso de los Toros dispone de ómnibus gratuitos, salen a las 13 horas desde la terminal Charrúa y recorren los barrios de la ciudad y Centenario, levantando a vecinos en sus paradas. Después, un paseo guiado por lugares emblemáticos de la ciudad a cargo de la guía Luciana Rodríguez Soto, con visitas al Museo Santa Isabel de Séptimo Bálsamo, el Museo Indígena. Allí Séptimo Bálsamo exhibe su colección de piezas de nuestros pueblos originarios, puntas de flecha, boleadoras, morteros, alfarería, una hermosa colección que Séptimo Balso pone a disposición de la ciudadanía durante esta jornada. Luego, rumbo a Rincón del Bonete, habrá visitas guiadas a la Central Hidroeléctrica y su museo, y en el Club Social, show musical, canto y danza y una muestra artística, todo con entrada libre. Además, el acuario recibe sin costo a quienes lleguen en los ómnibus del municipio con cupos limitados. El Museo Santa Isabel también abre al público los días de 9 y media a 12 y de 15 a 18 y 30 con entrada libre. El martes 6 de octubre a las 18 y 30, conversatorio con el historiador Diego Braco y el profesor de historia Valentín Vera Ríos. Esto va a ser el próximo martes 6. Se estará exponiendo sobre indígenas del Uruguay y las dificultades para escribir un manual. Esta actividad tendrá lugar en el Centro Cultural de nuestra ciudad en el marco del Día del Patrimonio, el día martes 6 de octubre. Estaremos obviamente ampliando la información, señalando que esta actividad del martes se realiza a la hora 18:30. Amigos, hasta aquí hemos compartido las novedades más destacadas de la jornada. Estuvimos en la información, Pedro Pereira, el señor Carlos Olveira en control técnico y quien les habla, Roberto Vasconcello. Ya se viene toda la información nacional a través del contacto con Inforra.
9: Hasta aquí.
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10: ¿Qué tal, amigos? Comenzamos a informar en este jueves 1 de octubre de 2026, saludando a CX220 Amanecer FM de Colonia, que hoy festeja sus 26 años. ¡Felicidades!
11: Aquí están los titulares de las principales noticias de esta edición de Inforrami.
12: Se alcanzó un principio de acuerdo en el conflicto portuario entre Catón Nafi y el sindicato tras la mediación ministerial.
10: La oposición ratificó que mantendrá la interpelación al ministro de Trabajo, Juan Castillo, por el manejo de la conflictividad laboral.
12: El gobierno dispuso un incremento en los combustibles con una suba del 2% en la nafta y del 7% en el gasoil.
10: El presidente Yamandú Orsi estimó que Uruguay necesitará adquirir dos patrulleras oceánicas adicionales ante una eventual extracción petrolera.
12: El déficit fiscal del sector público global se ubicó en el 4,7% del Producto Interno Bruto en los 12 meses cerrados a agosto.
10: El frigorífico Tacuarembó detuvo totalmente su operativa y envió a unos 1.300 trabajadores al seguro de paro por la caída del mercado chino.
12: El ministro Alfredo Frati destacó gestiones de Cancillería y Presidencia para que Brasil utilizara el excedente de la cuota exportadora a China.
10: La Asociación Rural del Uruguay respaldó el proyecto de ley de competitividad impulsado por el Poder Ejecutivo.
12: Casi la mitad de los operarios de la planta de Fábricas Nacionales de Cerveza en Minas serán trasladados a Montevideo tras el cierre definitivo.
10: Nuevo acuerdo judicial fue presentado para unos 450 ahorristas que quedaron fuera del primer reparto tras el colapso de Conexión Ganadera.
12: El presidente Yamandú Orsi participó en la colocación de la piedra fundamental de la nueva planta de agua potable en Aguas Corrientes.
10: El exmandatario Luis Lacalle Pou advirtió sobre el riesgo de subordinar los partidos políticos a liderazgos individuales durante el coloquio de IDEA.
12: La Administración Nacional de Educación Pública realiza este sábado las elecciones obligatorias de representantes docentes para el Consejo Directivo Central.
10: Un bebé de un año permanece internado en CTI tras sufrir un episodio de ahogamiento en Paso de los Toros y ser trasladado de urgencia a Tacuarembó.
12: Apareció la camioneta del arquitecto desaparecido en Salto y amplían la búsqueda en la zona norte.
10: Uruguay conmemora el Día Internacional de la Música con un ensamble masivo de 200 guitarristas en el Parque Débora Céspedes del Cerro.
12: Un marcado descenso de las temperaturas y de las sensaciones térmicas afecta al país debido al ingreso de aire frío que traerá nuevas precipitaciones y tormentas el fin de semana.
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2: Desde la Asociación de Radios del Interior y cuando estamos comenzando a promediar la jornada de este primer día del mes de octubre de 2026, iniciamos en las emisoras afiliadas a RAMI el desarrollo de las noticias adelantadas en titulares. Decíamos que Catón Nacie y el sindicato aceptaron las propuestas presentadas por el Ministerio de Trabajo y Seguridad Social para destrabar el prolongado conflicto en la terminal especializada del puerto de Montevideo, encaminándose a firmar un nuevo convenio colectivo que pondría fin a meses de tensiones operativas. Las tratativas entre la empresa y el Sindicato Único Portuario y ramas afines se habían iniciado a finales del mes de mayo, periodo durante el cual se sucedieron múltiples paralizaciones y cuartos intermedios que afectaron el normal funcionamiento de la operativa portuaria y generaron honda preocupación en el sector exportador debido al impacto sobre el comercio exterior y la conectividad marítima regional. La fórmula de mediación oficial establecida por la cartera laboral fijó un punto de equilibrio entre las pretensiones sindicales originales y la postura empresarial, acordando un piso garantizado de 21 jornales mensuales, sumado al otorgamiento de partidas extraordinarias y compensaciones específicas para determinados sectores operativos de la terminal. El paso definitivo para la homologación del entendimiento quedó ahora pendiente de la ratificación formal que deberá adoptar la Asamblea General de Trabajadores

0: con todos los trabajadores y trabajadoras de TCP?
1: Bueno, eso volvimos a hacer la consulta justamente recién y eso es automático, aparentemente. Se firma el convenio colectivo. Esto en el entendido que lo que acabamos de firmar hoy es un preacuerdo. Uh-huh. Cuando se firme el convenio definitivo, automáticamente se estaría levantando. Bueno, falta que nos tengamos el documento en mano. Lo decía recién, lo que tenemos ahora es un borrador, hay que pasarlo a limpio. Una vez que esté terminado eso, vamos a hacer una asamblea con los trabajadores para poder leerlo con todo el conjunto de trabajadores.
2: La oposición ratificó que mantendrá la interpelación al ministro de Trabajo, Juan Castillo, pese al preacuerdo alcanzado para destrabar el conflicto portuario. El diputado colorado Adrián Yuri presentará la moción el martes para convocarlo en octubre. Los partidos opositores cuestionan la presunta inoperancia ministerial ante las pérdidas del puerto, la crisis en la industria frigorífica con envíos al seguro de paro y el alto desempleo en el interior. Castillo afirmó que no tiene problema de concurrir, mientras que el oficialismo respaldó su gestión, destacando la creación de empleo y el crecimiento del salario real.
3: El gobierno aumentó la nafta y el gasoil tras 3 meses sin cambios en los surtidores debido al encarecimiento internacional del petróleo vinculado al conflicto en Medio Oriente. La Unidad Reguladora de Servicios de Energía y Agua había recomendado subas del 5,5% y del 37%. Sin embargo, la nafta subió un 2% y pasó a costar 90 pesos con 45 por litro, mientras que el gasoil aumentó un 7% y llegó a 62,79, al tiempo que el supergas mantuvo su valor en 93 pesos con 56 centésimos por kilogramo. La directora de ANCAP, Cecilia San Román, aseguró que la empresa estatal resignó 120 millones de dólares durante los últimos 3 meses para absorber parte del impacto internacional y evitar un traslado total a los consumidores.
2: El presidente Yamandú Orsi estimó que con el tiempo se deberán adquirir 2 patrulleras oceánicas adicionales tras haber resuelto la compra de una sola embarcación. El mandatario argumentó que, si se concreta la extracción petrolera, el país necesitará conformar un sistema capaz de custodiar hasta las 300 millas, por lo cual también se precisarían unidades más rápidas y otras aptas para la navegación fluvial. Asimismo, Orsi recordó que Uruguay mantiene una posición histórica sobre las Islas Malvinas sin perjuicio de sostener relaciones diplomáticas con todos los países de la región.
4: Yo igual pienso que con el tiempo van a tener que comprar 2. Cuando empiece la extracción petrolera, con el tiempo vamos a tener que pensar más de una. Precisas llegar a las 300 millas, pero también precisas otras un poco más rápidas que se mueven en las 100. Y otras que se mueven en la costa y río arriba. O sea que precisamos un sistema. Por eso, siempre es bueno tener 2.
3: El déficit fiscal del sector público global se ubicó en el 4,7% del Producto Interno Bruto en los 12 meses cerrados a agosto de 2026, sin considerar los ingresos extraordinarios de la Seguridad Social, lo que representó un rojo de 172.427.000 pesos según datos que se conocieron en las últimas horas. Este incremento se debió a una caída en los ingresos del Gobierno Central, Banco de Previsión Social, afectados por la exclusión del pago de utilidades del Banco República, registrado en agosto del año anterior, sumado a un leve aumento en los egresos primarios impulsados por mayores transferencias del BPS. En paralelo, las empresas públicas registraron un resultado negativo de 4.343 millones de pesos debido al aumento de las existencias de crudo y derivados en ANCAP, mientras que el Banco Central del Uruguay cerró con un rojo de 27.712 millones de pesos, equivalente al 0,8% del producto, mostrando una leve mejora respecto al mes previo.
2: El frigorífico Tacuarembó detuvo totalmente su operativa y envió a unos 1.300 trabajadores al seguro de desempleo en el marco de un conflicto laboral agravado por la caída y las suspensiones temporales del mercado chino tras la detección de residuos de imidocarb. La medida afectó a la mayor parte de los 1.700 operarios de la planta, mientras que el sector de producción de hamburguesas continúan operando con unas 400 personas y un grupo menor realiza tareas de mantenimiento. Ante esta situación, la Asociación de Empleados y Obreros del Frigorífico Tacuarembó y la Federación Obrera de la Industria de la Carne rechazaron de plano un plan presentado por la empresa que incluye 150 despidos, tercerizaciones y rebajas salariales de entre el 40 y el 50% para los trabajadores de mayor antigüedad, lo que motivó diversas

0: movilizaciones locales en rechazo a los recortes. Las negociaciones tripartitas continúan en el Ministerio de Trabajo y Seguridad Social para intentar destrabar el conflicto y frenar las medidas definitivas.
1: El ministro Alfredo Frati destacó que las gestiones de Cancillería y Presidencia permitieron que Brasil propusiera utilizar el excedente de la cuota exportadora de Uruguay a China. El titular de Ganadería afirmó que la iniciativa habría otorgado un respaldo estratégico al país en futuras negociaciones internacionales y remarcó que la negativa de China no perjudica a Uruguay, aunque el apoyo brasileño habría resultado ventajoso para otros acuerdos.
2: Los países son muy celosos de las cuotas, tanto el que otorga como el que las tiene. Esto fue una negociación de Cancillería con el presidente de la República, con el presidente de un país hermano. No hay que olvidarse que Brasil es un socio comercial fundamental para Uruguay. Así que está bien que se opine sobre el tema, pero no tengo mucho más que agregar sobre eso.
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0: presidente de la Asociación Rural del Uruguay, Rafael Ferrer, respaldó el proyecto de ley de competitividad presentado por el gobierno,
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0: considerando
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0: un paso necesario para desregular diversas actividades económicas del país. El titular de la gremial destacó que la iniciativa avanza en el sentido correcto y señaló que continúan trabajando junto al Poder Ejecutivo para ajustar detalles de la reglamentación que contemple la realidad de los empresarios locales.
2: Apoyo al proyecto, la verdad que un proyecto en buen sentido desregulatorio de muchas actividades, que si bien puede en algún sector generar alguna duda o generar alguna preocupación, entendemos que hay que desregular como está planteado, y en todo caso después en las reglamentaciones habrá que ajustar, pero hay que, desde el punto de vista nuestro, es un proyecto muy bien rumbeado. No es suficiente, pero es el primer paso. Claramente el trabajo tiene que ser mucho más grande y mucho más profundo, pero es un primer paso importante. Venimos a plantear algún tema, sí, que nos parece algún artículo que se bajó en senadores, que nos gustaría que se revea, teniendo en cuenta lo mismo que decíamos hace un rato, que bueno, que se contemple la realidad de los empresarios locales, pero que se siga en ese camino. Sobre todo venimos a marcar artículos con los que estamos de acuerdo y a dejar asentada nuestra opinión de apoyo al proyecto.
3: Casi la mitad de los trabajadores de la planta que Fábricas Nacionales de Cerveza tenía en Minas serán trasladados a Montevideo como parte de un acuerdo alcanzado en el Ministerio de Trabajo junto a la Federación de Obreros de la Bebida. La reestructura se originó tras el cierre definitivo de las instalaciones lavallejinas, que empleaban a 59 operarios y dejaron de producir en julio debido a altos costos logísticos y de competitividad. Del total de la plantilla, 29 empleados aceptaron el traslado a la capital, mientras que el resto optó por planes de prejubilación o retiros incentivados con indemnización. Con una inversión prevista de 14 millones de dólares, la compañía concentrará toda su operativa nacional en Montevideo, generando preocupación en el gobierno local por el impacto en el empleo de La Valleja.
0: El Banco de Previsión Social habilitó durante todo octubre la renovación anticipada de préstamos para jubilados y pensionistas que hayan cumplido al menos con el pago de la primera cuota del crédito vigente. El trámite se realiza una sola vez al año de forma exclusiva mediante el servicio en línea disponible en el sitio web del organismo, el cual cancela el saldo anterior para integrar las nuevas condiciones. Para operar digitalmente, los beneficiarios deben contar con usuario personal y cumplir con el requisito temporal establecido por la institución previsional.
3: Un nuevo acuerdo judicial fue presentado para unos 450 ahorristas que quedaron fuera del primer reparto tras el colapso de Conexión Ganadera. El convenio, respaldado por el síndico Alfredo Ciabatone, prevé un pago base del 4,75% para créditos sin ganado identificado y del 31,5% para quienes poseían animales localizados con fondos provenientes de la liquidación de Hacienda y un plazo de cobro de 60 días. Al firmar, los damnificados aceptan cerrar las disputas sobre la titularidad, pero mantienen las demandas penales contra los directores. Paralelamente, la Fiscalía de Lavado de Activos investiga operaciones patrimoniales de la familia Basso Cabral ante un pasivo detectado de 45.300.000 dólares.
0: El presidente Yamandú Orsi estimó que en los próximos años surgirán nuevas ideas para potabilizar agua destinada al área metropolitana durante su participación en la colocación de la piedra fundamental de la nueva planta de aguas corrientes. El mandatario recordó que la administración de Luis Lacalle Pou impulsó una propuesta a raíz de la sequía de 2023, la cual su gobierno replanteó y elaboró en una línea similar. Al responder sobre las críticas por la modificación del proyecto Neptuno, sostuvo que la decisión actual representa la opción más adecuada y viable, al tiempo que valoró el trabajo de las pasadas autoridades al enfatizar que la acumulación positiva constituye una realidad concreta.
3: El expresidente de la República, Luis Lacalle Pou, advirtió sobre el peligro de atar el destino del Partido Nacional a una sola persona y defendió la vigencia de las estructuras políticas tradicionales como un límite institucional necesario para los líderes. Durante su participación en el coloquio de IDEA en Mar del Plata, Argentina, el exmandatario sostuvo que la bandera, los principios y los valores acumulados a lo largo de 190 años de historia partidaria funcionan como un mecanismo de contención indispensable para evitar que los dirigentes de turno actúen sin ningún tipo de freno. En su exposición, la calle Pou contrapuso este modelo institucional con aquellos esquemas basados en liderazgos individuales que carecen de respaldo orgánico, advirtiendo que la falta de un control colectivo facilita oscilaciones pendulares y arbitrarias entre posturas políticas opuestas. Asimismo, al analizar el sistema electoral uruguayo, indicó que entre el 65 y el 70% de los ciudadanos ya tiene definido su casillero político e ideológico antes de que comience cada campaña, lo que demuestra que el electorado vota fundamentalmente por la camiseta partidaria y por una unidad de acción que trasciende a las figuras individuales.
0: Las elecciones obligatorias de los representantes docentes para integrar el Consejo Directivo Central de la Administración Nacional de Educación Pública se realizarán este sábado 3 de octubre de 2026, según confirmó la propia institución educativa. Los circuitos funcionarán desde las 9 de la mañana hasta las 19 horas para todo el padrón de docentes técnicos, interinos y suplentes de la educación pública. Quienes no concurran ni presenten justificación entre el 4 de octubre y el 3 de noviembre pagarán una multa de 5 unidades reajustables, mientras que los profesores del interior sin circuitos asignados votaron por correspondencia mediante el correo uruguayo. En los comicios se disputarán dos bancas entre 5 listas agrupadas en 2 corrientes principales, la Coordinadora de Sindicatos de la Educación de Uruguay y el lema alternativo que impulsa Víctor Pisiquilo junto a Gabriela Sanz. La decisión final recaerá sobre los más de 50.000 docentes habilitados para sufragar. La lista 1, de Pisiquilo, centra su campaña en reclamar políticas educativas estables, posgrados gratuitos, menor burocracia administrativa y partidas presupuestarias directas para solucionar problemas de infraestructura en los centros.
1: Muy bien, nosotros nos presentamos a esta elección del CODICEN con ese lema porque entendemos que el docente es el núcleo fundamental del sistema educativo para que el estudiante pueda lograr los mejores aprendizajes. Por eso ese docente hay que cuidarlo en el sentido del buen salario, en el sentido de las buenas condiciones de trabajo y en el sentido de brindarle oportunidades de formación profesional y académica que le permita cumplir adecuadamente con su labor.
3: ¿Ustedes han cuestionado las modificaciones que se han hecho en los planes de estudio, que se han hecho de forma brusca, según escuché, que así se refieren a lo que consideran no son políticas educativas estables?
1: Sí, entendemos que se están realizando cambios sin realizar evaluaciones, sin realizar investigaciones que generen datos genuinos para fundamentar cambios que se están realizando exclusivamente en base a percepciones, que no es lo único que debe tenerse en cuenta para un cambio educativo. El cambio educativo abarca diferentes dimensiones, y debe atender fundamentalmente a los procesos que realizan los estudiantes y los procesos de enseñanza que realizan los docentes.
3: Hacer hincapié también en el tema del fortalecimiento profesional. ¿A qué refieren con eso?
1: Ahí referimos a que hay que fortalecer la formación docente en todos los departamentos del país, promocionando lo que es el fortalecimiento de las comunidades de aprendizaje, con eje en la investigación formativa, en la extensión, en el acompañamiento a los docentes que trabajan en los diferentes subsistemas y en la generación de espacios que le permitan al docente, efectivamente, en el espacio de la institución, aprender, proyectarse y cumplir con su función profesional.
3: La autonomía y descentralización que plantean, ¿en qué consiste?
1: Bueno, la autonomía es que los centros, al fortalecerse como comunidades de aprendizaje, van a tener una mayor posibilidad de autonomía curricular, o sea, una mayor autonomía para poder desarrollar los planes de estudio. Pero eso tiene que ir acompañado, según nosotros, con un componente que es la confianza profesional que el sistema debe depositar en los centros educativos y, por el otro lado, el aspecto económico. Los centros tienen que tener mayor disponibilidad de dinero para atender las necesidades cotidianas que actualmente se van acumulando y que van generando por ejemplo, situaciones de deterioro edilicio, ¿verdad? Que con partidas muy sencillas se puede lograr el mantenimiento eficaz de esos edificios sin estar permanentemente solicitándole a la comunidad o a las familias la colaboración para sostenerlo. O sea, es necesario descentralizar la ejecución de los recursos económicos.
3: Muy bien, Víctor Pisichilo, primer candidato titular al CODICEN por la lista 1 en estas elecciones del 3 de octubre. Le agradecemos la amabilidad para con el informativo de Rami.
1: Muchas gracias a ustedes y muchas gracias a la audiencia. Un gusto.
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3: Un bebé de un año permanece internado en el CTI pediátrico del hospital de Tacuarembó tras sufrir un grave episodio de ahogamiento luego de caer de manera accidental en una piscina situada en Paso de los Toros. El suceso ocurrió en la tarde de ayer miércoles y motivó a los servicios de emergencia y a la policía. Ante la extrema gravedad del cuadro, los profesionales dispusieron un traslado sanitario urgente hacia la capital departamental. Varios móviles policiales abrieron la marcha a alta velocidad en la ruta y coordinaron un estricto cordón sanitario para sortear el tránsito urbano. Al llegar al centro asistencial, el niño ingresó de forma directa al área de cuidados intensivos, donde el equipo médico monitorea de cerca su evolución neurológica y respiratoria.
0: Intensa búsqueda de la policía y familiares en Salto para dar con el paradero del arquitecto Carlos Daniel Medina Rijo, de 59 años, ausente desde el martes a las 15 horas cuando conducía una camioneta gris empadronada con la matrícula HAC-7481. El vehículo está localizado en las últimas horas abandonado al costado del camino rural en Puntas de Valentín, a 90 kilómetros al norte de la capital departamental, lo que motivó el despliegue de un operativo de rastrillaje en la zona. Medina es de tez blanca, ojos marrones, cabello canoso, mide 1,80 m y vestía campera gris con pantalón vaquero azul. Las autoridades solicitan aportar cualquier dato sobre su ubicación a través del servicio de emergencia o en la seccional policial más próxima.
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3: Un ambiente invernal afecta a Uruguay hoy jueves y mañana viernes, con un marcado descenso de las temperaturas y de las sensaciones térmicas tras varios días de lluvia abundantes. Esto se refleja principalmente en el sur del país, incluyendo la capital Montevideo, con máximas que llegarán solamente a los 11 grados hoy, mientras que en las zonas serranas el termómetro no superará los 7 grados y en departamentos fronterizos como Cerro Largo, Rivera, parte de Rocha y Artigas se registraron esta madrugada mínimas de 5 grados y máximas muy inferiores a lo habitual para esta fecha debido al ingreso de una masa de aire frío. Las previsiones meteorológicas indican que este episodio de frío intenso se extenderá durante las próximas horas, dando paso a un leve ascenso térmico hacia el fin de semana, que funcionará como la antesala de un nuevo periodo de precipitaciones en todo el territorio nacional. La última actualización del INUMED en cuanto a las máximas previstas para hoy indica que la temperatura ascenderá a 14 grados en la zona sur, incluyendo el área metropolitana, nuboso con baja probabilidad de precipitaciones escasas. Para el centro del territorio, 17 grados la máxima prevista, con similar pronóstico. Para el este, 16 grados, con disminución de la nubosidad. Y para el norte, 20 grados de máxima esta tarde, con disminución de nubosidad, precipitaciones escasas y aisladas, mejorando. Hasta aquí la edición de este jueves de InfoRami.
0: Estas fueron las principales informaciones al promediar la jornada.
3: Volvemos mañana a esta hora.
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1: Es la hora 1:30. La temperatura es de 13 grados y la humedad del 90%.
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1: Son las 2 de la tarde en punto. La temperatura es de 16 grados y la humedad del 63%.
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tal? Muy buenas tardes, qué placer. Me gusta enorme en saludarlos, ¿eh? Amigas, amigos, bienvenidos a la tarde de la siete, ¿eh? Desde el centro del país, desde Paso de los Toros, Uruguay, marcando la diferencia. En esta tarde del jueves primero de octubre, mirá vos, jueves primero de octubre 2026, mirá vos, cómo entramos a compartir el décimo mes del año 2026, En esta tarde de jueves primero, bienvenido octubre, bienvenidos a la tarde de las 100, 16 grados de temperatura, 63 el porcentaje de la humedad. La tarde de las 100 hace camino al andar, Paul McCartney, No More Nights, No Más Noches Solitarias, Cuánta música, cuánta comunicación, hasta las 4, no te me olvides, Así comenzamos la tarde de la 100, desde el centro del país, desde Paso de los Toros, Uruguay. Gracias por estar, bienvenido, vamos arriba.

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1: Y comenzamos la tarde de la 100, abriendo bien arriba, ¿no? En este mes de octubre ya entramos a compartir mes aniversario de Tu Otra Mirada, ¿eh? 31 años, ¿eh? El próximo 12 de octubre, celebración de los 31 años. Pero ya comenzamos, ¿eh?, a celebrar los 31 de la 100, ¿eh? Fue Tu Otra Mitad, marcando la diferencia. Bien arriba en la tarde, Paul Mauri y... ¿O qué será? ¿Qué será? Sí. Paul Mauri. ¿O qué será? ¿Qué será? El comienzo de la tarde de la 100, esta tarde... Ya es tarde gris, ¿no? Ventosa, 16 grados de temperatura, 63... el porcentaje de la humedad, ¿eh? 0,90.

104-995 en la tarde de tu otra mitad, desde Paso de los Toros, Uruguay. Cuánta música, cuánta comunicación junto a ustedes, Hasta las 4 de la tarde vamos. El horóscopo, no te me olvides, El horóscopo, ¿qué nos deparan los astros para la jornada, ¿no? Porque hay muchísima gente que está expectante y no se mueve, no se mueve. Porque hasta que no escucha, a ver qué me deparan los signos, bueno, ahí comienza. Después, según también, ¿no? Según, no es que sea todo color rosa. Según también. Exactamente, la tarde de la cien, De la mano de Teleaudio Shop, la casa de la música y los regalos. 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
1: Aquí estamos, con toda la música, toda la comunicación en la tarde. 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En la tarde recién compartimos a Lauren Good y Fallen o Caído, 1989. La tarde de la 100. Dice por allí alguien, se dice, saluda a todo el staff de 100.1, a toda la radio al entrar a compartir, dice, el mes de su aniversario. Bueno, con muchísimo gusto, ¿Cómo no? Con muchísimo gusto. Dice, pasate el tema de... Cada vez que sale el sol, de Sergio Dell, dice, dedícaselo a la radio por mes aniversario. Bueno, muy bien, con muchísimo gusto, entonces. ¿Sí? ¿Desde dónde y quién lo envía, No sé, desde el más allá, me parece que es. ¿Sí? Vamos arriba, la tarde de las 7, desde Paso de los Toros, Uruguay. Sergio Denis y este clásico, cada vez que sale el sol,
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0: De la Siena, ahí estaba Sergio Denis, separado este muy buen tema, buen éxito en la tarde, cada vez que sale el sol, Sergio Denis, tarde de tu otra mitad.
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0: toda la música, toda la comunicación, la tarde de la Ciel, ¿eh? Air Supply y esto que es Perdidos o Perdido el del amor en 1980. Air Supply, con toda la música, la comunicación, la tarde de tu otra mitad, ¿eh? Perdido en el amor, 1980, ¿eh? 092-104-995, te vas comunicando a la tarde. 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Saludito enorme a todo el staff, ¿eh? Gobierno, entre algunos títulos, ¿eh? Sí, gobierno prorrogó hasta abril de 2027 el descuento de 9 puntos de IVA en restaurante pagado o pagando con tarjetas. ¿Qué tal? Sí, ¿qué más tenemos? Los entretelones del conflicto en TCP, un problema que se extendió demasiado y que terminó con intervención de Torre Ejecutiva. ¿Qué tal? Sí. ¿Qué más tenemos por acá? La camioneta de Orsi está en un garage de la ANEP. 4 meses después, que no, sí, no acabaron los trámites. No, no han terminado con los trámites todavía. 4 meses, impresionante. No, me parece que sea el Uruguay que le queremos vender al mundo. Alerta dirigente del Frente Amplio sobre el desembarco de Praxis en Colonia, ¿eh? Un rincón de Japón que florece sobre la Ruta 12, a minutos de Punta del Este, ¿eh? ¿Sí? ¿Lo vio? Detienen al fiscal general de Bolivia y lo acusan de liderar organización criminal, el papel de Estados Unidos y el vínculo con Marcet. ¡Opa! Marcet. Filtran videos precisamente de Marcet, mira vos, que sacude a Bolivia, ¿eh? Habla de su amigo Mariaca, ese, de su amigo Mariaca, $500,000 por protección y hay altos funcionarios detenidos, ¿eh? Mirá vos, dar cuando uno está más roto, ¿eh? Los padres que perdieron a sus hijos y se reúnen para reconciliarse con la vida. 6 personas fueron detenidas y son investigadas por denuncia de chofer de ómnibus contra hinchas de Cerro, ¿eh? ¿Qué más tenemos por acá? El nuevo Centro Nacional de Inteligencia Artificial abrió 3 llamados para investigadores con sueldos de hasta 183.000 pesos. Le cuento los detalles después, ¿eh? Llamado laboral de Inumed para administrativos con sueldos de 67.000. Sí, le cuento los requisitos después de la pausa.
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2: Son las 2:30. La temperatura es de 14 grados y la humedad del 71%.
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Junto a la música, toda la comunicación. La tarde de la Sierra, avanzamos, hasta las 4, hasta las 16, vamos, tarde de este jueves, sí, primero de octubre 2026. Impresionante, ¿no? Impresionante. Paul McCartney, No More Nights y No Más Noches Solitarias. Tema central, tema cortina en esta edición 2026, Jornada gris, 14 grados la temperatura, 71 el porcentaje de la humedad, La tarde de la siente acompaña, hasta las 4, claro. Entrando ya a celebrar el mes aniversario, ¿no? Gente que se comunica, 092-104-995, el WhatsApp de Tu Otra Mitad, la siente, El nuevo Centro de Inteligencia Artificial, IA, abrió 3 llamados para investigadores con sueldos de hasta 183.000. ¿Usted quiere presentarse? Bueno, ya le cuento. Esto y muchísimo más en la tarde de la cena, hasta las 4, vamos hasta las 16, con el placer y el gusto de siempre. Te acompañamos. Ana y Víctor, contamíname.

lo compartíamos, lo disfrutamos en la tarde, Ana Belén y Víctor Manuel, Contamíname. ¿Sí? Buen tema, buen éxito en la tarde, ¿no? El nuevo Centro Nacional de Inteligencia Artificial abrió tres llamados, ¿eh?, para investigadores con sueldos de hasta 183 mil pesos. ¿Eh? Los detalles. La convocatoria estará abierta hasta el próximo 14 de octubre y busca a personas en formación de doctorado, maestría y postdoctoral. ¿Eh? Sí, esos son. Exactamente, ahí está. ¿Usted está en eso? ¿Está incluido? ¿Está incluida en alguno de esos? Bueno, inscríbase ya. Tiene tiempo hasta el 14 del corriente. El recientemente inaugurado Instituto Vidar, cuyo objetivo es impulsar la investigación en inteligencia artificial para el crecimiento económico y la competitividad del país, articulando academia, sector productivo y Estado, lanzó en las últimas horas, tres convocatorias para formar parte del centro. Estas buscan investigadores en formación de maestría, doctorado y postdoctoral para la línea de Computer Vision, con honorarios, que se ubican entre 65.799 pesos y los 183 mil pesos, ¿eh? Nada despreciable, ¿no? La suma para estar ahí. Inscríbase ya, ¿eh? Y entra a formar parte de la investigación, ¿eh?

0: La tarde de la 100, la música, la comunicación, las noticias y mucho más, ¿eh? Buen tema, buen éxito, un bolero espectacular, ¿eh? Cuando nadie me vio caer, ¿eh? La tarde de la 100. 092-104-995, te vas comunicando en la tarde de tu otra mitad, ¿eh? El horóscopo, no te olvides, los signos después de las 3 de la tarde, sí, cuántas novedades, ¿eh? Para compartir junto a ustedes en la tarde de la 100, de lunes a viernes, de 14 a 16. 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La tarde de la 100, cuánta música, cuánta comunicación junto a ustedes, ¿eh?
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0: La Wicca, Romina Celeste, sí, Romina Celeste vuelve a prisión, epa, tras ser imputada por pelea con funcionaria del INR durante reclusión del pasado 2025. El hecho ocurrió cuando la ex militante estaba presa, cumpliendo su condena por idear una denuncia falsa contra el hoy presidente Yamandú Orsi. ¿Sí? La ex militante del Partido Nacional, Romina Celeste Papazo, fue imputada por desacato, agravio a la autoridad policial y dos delitos de lesiones personales por una pelea que mantuvo con una funcionaria cuando estaba presa en la unidad número 10 de Juan Soler, departamento de San José. La justicia dictaminó que debía de cumplir 4 meses de prisión preventiva, mientras que su defensa apeló a esta medida cautelar. No te preocupes por mí, dijo Celeste.

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1: Aquí estamos, Chayani, no te preocupes por mí, ¿eh? La tarde de la 100, gente que está de cumpleaños, mira vos, sí. Dice por acá, hola Horacio, para saludar a Juber Ancheta. Miró Juber Ancheta, sí. El saludito para Juber Ancheta, dice que está cumpliendo años, que está de cumpleaños de parte de su señora Cristina, sus hijos Álvaro y Erika, gran hincha de Peñarol. Uy, mirá vos, felicitaciones, 50 pirulos, sí, gracias, dice Juber el Arenero, Juber el Arenero, dice, mirá vos, Juber el Arenero. Ah, fue el que me dijo, después te traigo, sí, un pedazo de torta. No, pero no con arena, sí. Algún pedregullo grueso para hacer gárgara. Viste que nosotros hacemos gárgara en la mañana, temprano, después del amargoso, con pedregullo, viste. O con arena gruesa, exactamente. Ahí está, sí. Nos gusta lidiar con arena gruesa, exactamente. El saludito enorme para el amigo Juber Ancheta, que hoy está llegando a medio siglo, che, impresionante cómo pasa el tiempo. Sí, medio siglo, no, prometió. Y su señora Cristina dice, no, yo le voy a hacer el postre. Y en la tarde se lo llevo, espectacular. Feliz cumpleaños, Ya llegó a los 50, no. Tuvo 50 para atrás, caminando.
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1: Lo compartíamos, lo disfrutamos en la tarde. Buen tema, Cacho Castaña, ya ha desaparecido físicamente, ¿no? Voy camino a los 50. El saludito enorme para el amigo Juber Ancheta, el arenero, que hoy está cumpliendo años, dice, de parte de su señora Cristina, sus hijos Álvaro y Erika, ¿no? Cacho Castaña y este Voy camino a los 50, ¿no? Sí.
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1: Lo compartíamos, lo disfrutamos en la tarde de las 100, Cacho Castaña. Y voy camino a los 50, y ahí estaba el saludito para el amigo Hubert Anchieta, que hoy está celebrando un año más. No sé si 50, pero él va camino a los 50. ¿Sí? Aflójele el cigarro, deje el cigarro, deje el alcohol de lado. ¿Sí?
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1: Son las 3 de la tarde en punto. La temperatura es de 14 grados y la humedad del 71%.
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con toda la música, toda la comunicación, la tarde de la sigue. 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Hoy es el Día de la Música, ¿no? Sí, Día de la Música, sí. Día de la Música. Un saludito enorme, ¿eh? Hoy es el Día de la Música y qué mejor que escuchar la música en la tarde de la 100, ¿no? 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

Impresionante. Saludo para mi padre, José Alberto da Silva. Está de cumpleaños el amigo José Alberto da Silva. Está cumpliendo sus jóvenes 66 años, ¿verdad? Ruth 66, mirá, qué notable. 66 años el amigo José Alberto da Silva, de parte de Leodán y toda la barra.

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1: Lo compartíamos, lo disfrutamos en la tarde de la 100. Celine Dion, Amar haciendo el amor, ¿eh? En español, 1997, ¿no? Sí. Llamado laboral de Inumet. Usted anda pensando, si anda necesitando trabajar, bueno, para administrativos, con un sueldo de 67 mil pesos. Aquí los requisitos y cómo anotarse. Ya le cuento. Sí, sí. Preste atención, ¿eh? Las inscripciones para este llamado laboral estarán abiertas hasta el 3 de noviembre inclusive. ¿Eh? Sí, hasta el 3 de noviembre inclusive. La noticia que llega a la mesa de la tarde de la 100, fechada hoy, 1 de octubre de 2026. ¿Eh? Sí, hace minutos nada más. ¿Eh? Sí. El Instituto Uruguayo de Meteorología, INUMET, abrió un llamado laboral para incorporar personal administrativo en su sede central de Montevideo. La propuesta laboral ofrece una remuneración mensual de 67.737 pesos nominales y cuenta con un total de 6 vacantes disponibles. ¿Sí? El llamado publicado en las últimos minutos busca perfiles con formación media superior que deseen desempeñarse en las áreas de división financiero, contable y división gestión humana.

humana del organismo. Requisitos excluyentes para postularse en esta oportunidad laboral: las personas interesadas deberán cumplir de forma obligatoria con las siguientes condiciones establecidas en las bases del concurso. Sí. Turno de mañana de 7 a 15 horas, puesto cerca de Montevideo. Sí. Modalidad presencial, jornada tiempo completo, rango 16 a 30.000. Sí, sí. Impresionante. Sí, limpieza hasta 30.000 por mes. Como decíamos, turno de mañana de 7 a 15, puesto cerca de Montevideo. ¿Te anda necesitando? Comuníquese. El saludito enorme en este Día de la Música, ¿no? Día de la Música, exactamente, clarito. Al pie del canal. Día de la Música, sí. En el Día de la Música, algún temita para el amigo José Alberto da Silva, que hoy está cumpliendo 66 años, José Alberto da Silva. Un abrazo grandote para el amigo, sí. Hace un tiempo que no lo vemos al amigo. ¿Cómo anda? ¿Anda bien? Bueno, me alegro un montón. Sí. El saludito de parte de su hijo Leodán y toda la familia.

0: toda la música, toda la comunicación, la tarde. La tarde de la 100. Lo comía, ¿eh? Lo comía.
1: Sí.
0: En la tarde, bien arriba, ¿eh? Cuánta música, cuánta comunicación. 092-104-995 para que te vayas comunicando, ¿eh? ¿Sí? Los signos también, ¿podés solicitarlo? Claro. Si ya estamos en el horario de darlos a conocer, ¿eh? ¿Te parece bien? Impresionante. Gente que se va comunicando. Saludo para Luisito. Luisito dice, ¿me pasas el signo de Acuario? ¿Cómo que no, Luisito? Le pasamos el signo de Acuario. ¿Es de otro signo también usted? Ah, no, está, está. Es Acuario. Pecado. 843-099 dice, ¿me pasa el signo de Acuario? Bueno, muy bien, ¿cómo no? Le paso el signo de Acuario. 843-099 dice, estoy descansando plácidamente. ¿Descansando? ¿Pero qué hace? ¿Qué hace tanto para descansar? Digo, pregunto. Porque dice... Sí, sí. Ya nacieron cansados. Ya de por vida. Digo, esa es su opinión. Sí, no es de la tarde de la siesta. Es su opinión. ¿Cómo anda la gente de Acuario, eh? ¿Cómo anda la gente de Acuario? Gozarás de una, de un ánimo excelente. Y disfrutarás al compartir tu tiempo con tus seres queridos. Posibilidad de un viaje junto a ellos. Luego de la... Sí, sí, sí. Luego del... Después de pasado el fin de semana, no se preocupe irse ya de... Sí, sí, ya se piensa ir de... No, no, después del fin de semana. ¿Qué más tenemos por acá? Acuario, estás listo para asumir tu poder y correr tras lo que deseas. La confianza en ti mismo resulta consistente en los negocios, mi amiga, mi amigo de Acuario. Y en el amor... El terreno amoroso seguirá siendo favorable y la vida íntima será una hermosa combinación de pasión, ternura y comprensión. El completito Acuario, ese. Gente que se va comunicando en la tarde, dice por allí, terminación 763, 763 de un 091. ¡Emma! ¡Hero, Emma! ¡Emma! ¿Cómo anda, Emma? Impresionante, Emma. Me imagino que anda bien, ¿no? Y además hoy, que es un día muy especial, ¿no? Hola, Horacio. Quiero saludar a mi esposo Walter del Pino, que hoy está cumpliendo un año más, ¿sí? Un año más. Waltercito del Pino está cumpliendo un año más. ¿Y cómo anda, Waltercito? Anda con el viento a su favor. A tu favor, ¿eh? Impresionante. Al igual que el amigo Yuber Anchieta. Sí, que están de cumpleaños en la jornada, ¿no? Impresionante. Al igual que el amigo José Alberto da Silva, que está cumpliendo 66, ¿eh?

Lo compartíamos, lo disfrutamos en la tarde de la Cien, ¿eh? Con el viento a tu favor, Camilo VI en la tarde de la Cien, ¿eh? Dice el amigo Leodán por allí. ¿Qué dice el amigo Leodán? En el Día de la Música, el saludito para José Alberto da Silva, su viejo, ¿eh? Sí, está cumpliendo 66, ¿sí? Y un saludo al hombre por tierras lejanas. Mira vos, Teruteru Culecu. No, no, acá la foto.

0: ¿Le gustó o no le gustó? No, no, si no le gustó, le sacamos algo.
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0: Toda la música, toda la comunicación, la tarde y la tarde de la Cien, ¿eh? Desde el centro del país, desde Paso de los Toros, Uruguay, marcando la diferencia, ¿eh? 820 de un 098, dice. Buenas, Costa García. En la Semana del Corazón, que comenzó el 29 y finaliza el 2 de octubre, mañana, la Policlínica de los Jubilados y Pensionistas hará una mañana de concientización y para quienes concurran a realizarse hemoglucotex y presión arterial, se les obsequiará una fruta a elección. Los invitamos a concurrir entre las 7 y las 11, los esperamos. ¿Qué tal el comunicado? Impresionante, espectacular, ¿eh? Sí. Semana del Corazón, que comenzó el pasado 29 de septiembre y finaliza mañana, ¿no? El 2 de octubre, la Policlínica de los Jubilados y Pensionistas hará una mañana de concientización y para quienes concurran a realizarse hemoglucotis y presión arterial. ¿Cómo anda usted de la hemoglucotis y presión arterial? Bueno, vaya por allí y además se le obsequiará una fruta. La fruta, pregunto también, porque eso es importante, ¿no? ¿Es a elección? ¿Sí? ¿Y cantidad también o no? Pregunto. ¿O no? Pregunto porque la gente. Y agradecemos a todos por el apoyo, el cual pronto se vienen muy buenas novedades para nuestros usuarios, dice. Los saluda Comisión de la Asociación de Jubilados y Pensionistas acá, en calle Paula Bermúdez de Godoy y Rivera, ¿eh? Sí. Pregunto porque ya vio, dije que había una fruta de regalo y ya preguntan, ¿es a elección y qué cantidad? No, no, tampoco es llevar una bolsa, sí, un bolso, no, no, simplemente realizarse el chequeo y una fruta, vio. De repente puede ser a elección, pero no, tampoco es para llevar una mochila o el carrito.

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2: Son las 3 y 31 minutos. La temperatura es de 16 grados y la humedad del 69%.
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toda la música, toda la comunicación. La tarde y la tarde recién entramos a la recta final, ¿no? De este jueves primero de octubre 2026, primavera pleno, ¿no? 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La Casa de la Música y los regalos, ¿eh? Impresionante. El saludito enorme, Danielito, allá por... ¿Sí? ¿Por dónde está Danielito? ¿Por Punta de Riel? ¿O está...? No, porque a veces él anda por Carrasco, por distintos puntos, por Belvedere. Vaya a saber dónde anda. ¿Le gustó, Danielito? ¿Sí? Bueno, muy bien. Un abrazo grandote, Danielito. Gracias por estar, ¿eh? Espectacular. Allá por la capital. Ya nos va a decir por dónde anda, ¿eh? Sí. Traté de describir al otro, Danielito, que nos queda muchísimo más fácil, ¿eh? Sí. Dice por allí 820, un 098, dice, es una fruta a elección. Ahí está, ¿no? Aclarando, ¿eh? Porque algunos ya pensaban, dice, así que podemos llevar... No. Está bien que tenga unos años ya, jubilado o jubilada, y... Por supuesto, pero tampoco es de que vayas a llevar un carro como que va al supermercado. Es simplemente para apaciguar luego de los controles, ¿no? Porque en la Semana del Corazón, que comenzó el pasado 29 y finaliza mañana 2 de octubre, la Policlínica de los Jubilados y Pensionistas hará una mañana de concientización y para quienes concurran, sí... Y para quienes concurran a realizarse hemoglucot y presión arterial, se les obsequiará una fruta. Es una, ¿entendió bien? Una fruta a elección. Los invitamos a concurrir entre las 7 y las 11. Sí, no es así nomás. Es que va a ir ya con un carrito y pida toda la fruta que te... No. Si te gusta la pera, una pera. Una naranja, naranja. Sí, un limón, también hay limón, exactamente. Lo que usted quiera, usted elige. Los esperamos en la calle Paulo Bermúdez de Godoy y Rivera, allí, en esa prestigiosa intersección. Allí está la Asociación de Jubilados y Pensionistas. Sí, no, usted está jubilado también, Emma, pero no, ya iba a ir con... No me diga, ya le decía el Walter, bueno, mira, mañana vamos y hacemos una ensalada de fruta, Walter, ¿cómo vas a terminar de celebrar el cumpleaños? No, Walter, celebre tranquilo. Es una... ¿A usted le gusta la pera? Bueno, una pera. ¿A usted qué le gusta, Emma? Sí. ¿La frutilla? Bueno, una frutilla, exactamente. Sí, la frutilla sobre la torta, ¿no? Dice por allí, dice 104 del 092. Armando, buenas tardes. ¿Puede pasar cáncer? Gracias, saludo. Igualmente para usted, amigo Armando. Armando, vamos Armando todavía. Cáncer, dice Armando. Dice por allí, como Armando asumió el cargo, se tiene que pagar el asado. Mientras él mira Julio, mientras él mira Julio Pereira trabaja. Ah, Julio Pereira trabaja, sí. Ahí está, ahora sí, entendido, che. Exactamente. Julio trabaja, sí. Y Armando lo mira, exactamente. Más gente que se va comunicando en la tarde, dice por allí. Me alegro, dice Danielito, allá por dónde está Danielito. Me alegro, estoy a full con el laburo, tratando de terminar. Dice, bueno, termine. Sí, Danielito está terminado, ya por Carrasco, ¿verdad? Está por la zona de Carrasco. Buenas tardes, Horacio, acá tomando unos mates, recién levantado, porque la noche y mañana fue larga de trabajo. Saludos a Leodán, dice, pasame Aries y el tema vino griego, ¿eh? Bueno, muy bien. Dice el amigo Walter, allá por el este del país, ¿eh? Sí, el signo de Aries, ¿quiere? Bueno, notable. Vamos a ver cómo anda la gente de Aries. ¿Cómo anda Aries, eh? ¿Cómo anda la gente de Aries, eh? Aries, sí. Será un día en el que tendrás que hacer frente a tus problemas. No puedes huir, sí, no puedes huir más de ellos, porque de ese modo no aprendes nada, sí. Y ahora
y se acorta, ¿no? Porque cada vez se son menos años, y para aprender, si no aprendió antes, debes poner atención en el trabajo, Aries. Así evitarás cometer errores. Las negociaciones y nuevos proyectos podrían ser favorables, ¿eh? Sí. En el amor tendrás que tomar precauciones y aclarar unos problemas que has tenido con tu pareja para evitar las consecuencias, mi amiga, mi amigo, de Aries.

Lo compartíamos, lo disfrutamos en la tarde de la Siena. Allí estaba José Vélez, por un clásico de José Vélez, ¿eh? Vino griego. Excelente interpretación, ¿eh? Allí estaba José Vélez y este vino griego. La tarde de la Siena. Hay gente que se va comunicando. Dice por allí, que dice por acá Danielito, 469. Hola, Horacio, ¿cómo estás? Un saludo a la mayor audiencia. Pasame un tema de Cristian Castro para levantarle el ánimo a la mujer de mi vida. ¡Opa! ¿Qué le pasó? ¿Qué le anda pasando? Gracias. Dice, ella sabe de lo que hablo. Ah, está. Espectacular. Espectacular. Impresionante, ¿no? No, yo le pedía por acá porque este me queda muchísimo más fácil para leer. Digo, no, leer, Daniel. Leer, no leer. Sí, ella sabe de lo que hablo. Notable, espectacular. Buenas tardes. Dice por acá 933 de 098. Dice, buenas tardes, Horacio, ¿cómo estás? ¿Me puede pasar Tauro? Y ya que está con esa música romántica, quiero escuchar Melina. Gracias, Betty. Bueno, muy bien, Betty. Muy bien, Betty. Notable, Betty. Melina quiere escuchar, sí. En la tarde de la Siena, ¿eh? ¿Cómo anda la gente de Cáncer? Sí, ¿cómo anda? ¿Cómo anda nuestra amiga Nivia de Cáncer? Sí, Armando de Cáncer, Daniel de Cáncer, sí. ¿Y cómo anda la gente canceriana hoy, sí? Sí, Marcelito López de Cáncer, notable. Atento Cáncer, se abren nuevos caminos y posibilidades. Aparecerán en escena nuevos horizontes que hasta ahora no imaginabas posibles. Mi amiga, mi amigo de Cáncer, ¿eh? Empieza a cuidar tu salud. En este momento es posible la aparición de algún tipo de malestar estomacal debido a tu falta de criterio alimenticio, Cáncer, ¿eh? En este tiempo tu suerte está cambiando. Aprovechate de ello, que traerá grandes, pero grandes beneficios, Cáncer, ¿sí? Y en el amor, mi amiga, mi amigo de Cáncer, evita las controversias en la pareja, ya que estas no llevan a nada y desgastan la relación que has conseguido, mi amiga, mi amigo de Cáncer. Para la gente de Cáncer, en la tarde de la Siena.

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1: Con toda la música, toda la comunicación, la tarde de la 100, ahí estaba Marc Anthony para otro buen éxito, buen tema, ¿no? Marc Anthony y Hubo Alguien, ¿eh? Gente que se va comunicando en la tarde, ¿no?
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1: 933 del 098, en dos colores, impresionante. Celebrando 135 aniversario, qué notable, espectacular. 933 del 098, buenas tardes Horacio, ¿cómo estás? Muy, pero muy bien. ¿Me puede pasar Tauro? Y ya que está con esa música, quiero escuchar Melina. Gracias, dice Betty. Bueno, Betty, a vuestra disposición, ¿eh? El saludito enorme, la gente de Tauro. ¿Cómo anda Tauro? Luisito, ¿está en su laboral? Es de Tauro, sí. Nuestra amiga Magela Montero, de Rebollo, es de Tauro. Betty, que es de Tauro. ¿Cómo anda la gente de Tauro? Tauro, venga Tauro. A ver cómo está la gente de Tauro. Sí. Hoy será un día tranquilo y posiblemente con alguna que otra sorpresa. Pero puede ser que no sea de las mejores sorpresas, ¿eh? Viste que hay sorpresas que alimentan el corazón, ¿no? Pero en este caso puede ser que no sea de esas y no sea de las mejores, ¿eh? Tauro, si valoriza tu trabajo más de lo que te puedes imaginar y por eso te verás recompensado en distintas formas, ¿eh? Tauro, sí, será un buen hacer un chequeo, será buenísimo hacerte un chequeo médico para no tener que estar adivinando lo que tienes, ¿eh? Trata de comer sano y realizar muchísimos ejercicios. Mi amiga, mi amigo de Tauro, y en el amor, Tauro, a tus sentimientos le falta algo de profundidad, pues eres muy inconstante afectivamente. Se verá reflejado en tu personalidad, mi amiga, mi amigo de Tauro.
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minutos finales de la tarde de las 7. Hasta las 4, hasta las 16, vamos con el placer y gusto de siempre. Danielito quería escuchar, sí, un tema de Cristian Castro, ¿era, no? Sí. Un tema de Cristian Castro, dice, para levantarle el ánimo a la mujer de mi vida. Bueno, notable. Danielito, espectacular.

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1: Son las 4 de la tarde en punto. La temperatura es de 17 grados y la humedad del 59%.

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6: En el Día Internacional de la Música, la Asociación de Músicos de Paso de los Toros informó sobre la obtención de fondos para desarrollar proyecto en terreno de su propiedad en calle Aparicio Saravia. Nos amplía Néstor Mendoza.
7: Bueno, este proyecto fue llamado en el mes de agosto para fondos en el interior. El proyecto se llamaba Sonia Wisnik y salieron dos proyectos. Uno, Aníbal Sampaio, que era más bien para grabación de discos y este tipo de cosas, y el otro era donde entramos nosotros. Y en 124 proyectos que se presentaron, se seleccionaron 25. Y creo que el nuestro fue el de mayor monto, ¿no? Era la instalación de un módulo multipropósito ahí en el terreno de los músicos por Aparicio Saravia. Y bueno, trabajamos muchísimo con la directiva, con Alejandro Borneche, que es el vicepresidente, Pía Lombardo, que es la secretaria, y Robert Méndez, que es el tesorero. Trabajamos muchísimo para armar un proyecto y presentarlo, porque veíamos que era la forma de construir. Es muy difícil en estos momentos, es muy difícil, y tampoco tenemos fondos, ¿no? Uh-huh. Entonces presentamos ese proyecto y bueno, salimos seleccionados nosotros, y también en este caso teníamos que presentar 3 propuestas y la aceptada fue la de una empresa local que es Wolfer. O sea que doble alegría para nosotros y para la empresa, que si bien los montos para ellos tal vez no son muy significativos en estos momentos, está muy bueno que se le dé a las empresas locales, ¿no? Entonces, uh-huh. Doblemente la alegría. El proyecto fue apoyado apoyado con 285.114 pesos, que en dólares era algo de 5.000 dólares más IVA, más 800 y algo de dólares de instalación, o sea que el módulo queda puesto en el terreno y después cuenta por cuenta de nuestra asociación, bueno, la instalación de saneamiento, la luz, el agua, ya tenemos algunos festivales en mente de aquí en más, o sea que si Dios quiere, en muy poquito tiempo nos arriesgamos a decir que vamos a tener el módulo instalado.
6: Compartíamos expresiones de Néstor Mendoza, integrante de la Asociación de Músicos de Paso de los Toros.
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9: Sí, sí. Una vez más. Desde la casa de la cumbia, Moisés. Perdóname, yo también.

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1: Son las 4 y 30 minutos. La temperatura es de 15 grados y la humedad del 70%.
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1: Son las 5 de la tarde en punto. La temperatura es de 15 grados y la humedad del 57%.
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3: Jefatura de Policía de Tacuarembó realizó operativos en San Gregorio de Polanco y Villa Ancina con varias personas condenadas. También la policía se estuvo al frente de un operativo para el traslado de un niño hacia la capital de nuestro departamento, ese pequeño de un año que se viene afortunadamente recuperando en el hospital de Tacuarembó. Hablamos sobre esto con Neiker Bejeres, jefe de la Jefatura de Policía de Tacuarembó.
4: Eso ocurrió, sí, ahí próximo a Paso Los Toros, un establecimiento donde está un niño de un año, un bebé de un año, cae en el agua, en la piscina. Fue rescatado por familiares, lo llevan a Paso Los Toros y lo tienen que trasladar de manera urgente acá al CTI de Tacuarembó. Y tuvimos que abrir la marcha ahí con los vehículos nuestros. Y felizmente, como dices tú, ya está fuera de peligro aparentemente. Uh-huh. Y eso sí, ayer en la noche hicimos ese traslado.
3: Bien, son esas cosas lindas que da la profesión de poder salvar una vida, ¿no?
4: Es verdad, sí. Son esas satisfacciones que nos da la profesión.
3: Compartíamos las expresiones de Neiker Bejeres, jefe de la Jefatura de Policía de Tacuarembó, ante la ausencia por licencia del titular Roberto Perey.
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6: Buenas tardes y bienvenidos al ranking de la 100. Es un placer para quien les habla, Pedro Pereira, llevar adelante el top 10 todos los fines de semana. 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Sean bienvenidos al ranking de la 100.
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1: Son las 5:30. La temperatura es de 14 grados y la humedad del 62%.
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10: Hoy me doy cuenta que era verdad. 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
1: Son las 6 y un minuto. La temperatura es de 14 grados y la humedad del 62%.
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4: En el Día del Patrimonio, que tendrá lugar este fin de semana, el municipio de Paso de los Toros informó de actividades que se estarán cumpliendo en ese marco. El sábado 3 y domingo 4 de octubre se dispondrá de un ómnibus gratuito. Salen el ómnibus a las 13 horas desde la terminal Charrúa y estará recorriendo los barrios de la ciudad y Centenario, levantando vecinos en sus paradas. Después se cumplirá con un paseo guiado a lugares emblemáticos de la ciudad a cargo de Luciana Rodríguez Soto, con visita al Museo de Séptimo Bálsamo, en este caso el Museo Santa Isabel, este museo indígena. Partirán próximamente luego hacia Rincón del Bonete a visitar la central hidroeléctrica y también las actividades que se cumplen en el Club Social. Los que concurran con el ómnibus del municipio podrán visitar gratuitamente el acuario. El Museo Santa Isabel también abre al público los días del fin de semana, sábado y domingo, de 9:30 a 12 y de 15 a 18:30 horas con entrada libre. Y atención, porque hablando de lo que es la consigna de este año, del Día del Patrimonio, el martes 6 de octubre a la hora 18:30 habrá un conversatorio con el historiador Diego Braco y el profesor de historia Valentín Vera Ríos, hablando sobre indígenas del Uruguay y las dificultades para escribir un manual, hablando sobre los asentamientos indígenas en el departamento de Tacuarembó.
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1: Son las 6:31, la temperatura es de 13 grados y la humedad del 65%.
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1: Son las 7 de la tarde en punto. La temperatura es de 14 grados y la humedad del 64%.
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Ustedes, señores, bienvenidos a Melodías en la 100. 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Dialoga contigo Mario Moreira. Donde quiera que estés, gracias por estar ahí.

0: Bueno, ¿y cómo está mi gente? ¿Cómo está mi gente? Hoy en un día muy, pero muy especial, Día Internacional de la Música. Una jornada que se celebra anualmente cada primero de octubre desde 1975. Establecido por el Consejo Internacional de la Música. Día Internacional de la Música. Y como no podía ser de otra manera, vamos a dedicar nuestro programa a esto que tanto nos apasiona y que llevamos en lo más profundo de nuestro corazón. Siempre digo, ¿qué sería de la vida sin música? El grupo sueco ABBA nos dice, gracias por la música.
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Día Internacional de la Música. No me estoy manejando con el WhatsApp de 100.1 FM. Lo estoy haciendo con mi número personal, es muy fácil. 099-864141. 099-864141. Un saludo grandote para Richard Díaz. Muchas gracias por el saludo, por el Día de la Música. En este primero de octubre.

saludo grandote para Estela, que está en sintonía. Todos decían que a mí también me encanta la música. Vamos a ver la selección musical que nos preparaste para hoy. Temas dedicados. Sánchez, Vivo por ella. Dedicado a la música.

Pero no te puedo creer. Que, no te puedo creer que en el día de la música no me ayude la comunicación.

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1: Son las 7:30. La temperatura es de 13 grados. Y la humedad del 65%.
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Señoras y señores, final de Melodías en la 100. 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Dialogó contigo Mario Moreira. Nos reencontramos mañana. Que la pases muy, pero muy bien. Gracias por todo. Chao, chao, chao.

0: 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Son las 8 en punto. La temperatura es de 11 grados y la humedad del 74%.
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8: Hola, ¿qué tal? Buenas noches. El gusto enorme de compartir desde la hora 20 a las 22 a las 10 de la noche a todo ritmo en tu otra mitad.
9: Arrancamos.

Hola, ¿qué tal? Muy buenas noches. Qué placer, qué gusto enorme saludarlos, ¿eh? Bienvenidos a esta edición de A Todo Ritmo, la 100 primera del mes de octubre 2026, en este jueves, primero de octubre 2026. Así comenzamos la noche, ¿eh? Amiga Parzaira, Lucas Hugo. Así comenzamos la noche, a todo ritmo, hasta las 22, hasta las 10 de la noche, vamos, ¿eh? Cuánta música, cuánta comunicación para compartir junto a ustedes, ¿eh? 092-104-995, te vas comunicando la noche. La noche de tu otra mitad, desde Paso de los Toros, Uruguay. Así comenzamos, Lucas Hugo y... del marzo 2016, impresionante, ¿eh? Amiga Parzaira, Lucas Hugo, el comienzo, gracias por estar, bienvenido, vamos arriba, ¿eh?

lo compartíamos, lo disfrutamos en la noche. En la noche a todo ritmo, la siena. Noche de este jueves, primero de octubre 2026. 11 grados la temperatura actual. 74% de la humedad. 100.1 frecuencia modulada. Entrando en el mes aniversario. 31 años. Con la audiencia mayoritaria, marcando la diferencia. Toda la música, noticias, comunicación, deportes y muchísimo más, ¿eh? La 100.1, 31 años, 12 de octubre 1995, 12 de octubre 2026, 31 años. Y entramos en este mes de octubre a celebrarlo junto a ustedes, marcando la diferencia. La Cumana, olvídalo, olvídalo, olvídalo ya, La Cumana, ¿eh? El santo, sí, el santo de mi cabeza.

lo compartíamos, lo disfrutamos en la noche, el santo de mi cabeza, la Caribe. Noche a todo ritmo. 19 son los minutos que pasan de las 20. www.santaisabelfm.com.uy. Nos seguís a través del Facebook, a través de YouTube, a través de Instagram. 092-104-995. Te comunicas después de las 20:30. Luego, la pausa, los compromisos comerciales, como es habitual. E interactuamos, dialogamos y disfrutamos hasta las 10 de la noche. Vamos, jornada este jueves, 1 de octubre 2026. Un amplio desfile de éxitos, excelentes grupos, charangas, sonoras, plenas, voces de aquí y de allá.

lo compartíamos, lo disfrutamos en la noche, conjunto casino a pura plena. Casino y en un cuarto de hotel, en un cuarto de hotel, casino. 23 son los minutos que pasan de las 20. Desde Paso de los Toros, Uruguay, hasta las 22, hasta las 10, vamos, Amplio desfile de éxitos. La música tropical marca la diferencia. En el mes aniversario de la Ciel, desde Paso de los Toros, Uruguay, la 100. Así pasaba Casino en un cuarto de hotel, Desde Artigas, la charanga artiguense. La charanga de Artigas que hiciste.

gente del norte, de Artigas, en la charanga artiguense. ¿Qué hiciste? Lo mejor de la música tropical, de la mano de Almacén, el ángel de la moto. Entra a norte a Paso de los Toros, de la mano de Almacén, Valenzuela, la vecina localidad de Pueblo Centenario. Hasta las 10, hasta las 22 vamos, ¿eh? Con toda la música tropical, la mejor, con un amplio desfile de éxitos. Toda la comunicación y la buena onda que le imponen ustedes tras el 092-104-995. La charanga de Artigas. ¿Qué hiciste? Hasta las 22, hasta las 10 vamos, ¿eh?

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1: Son las 8:30. La temperatura es de 11 grados y la humedad del 74%.
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0: Lo compartíamos, lo disfrutamos en la noche, noche, a todo ritmo en la siena. Noche, noche de brujas. Me gusta todo de ti. De la mano de Almacén Valenzuela. Noche de brujas. Me gusta todo de ti. La noche de este primero de octubre 2026, jueves espectacular. 11 grados la temperatura actual, 74 el porcentaje de la humedad. Hasta las 22, hasta las 10 de la noche vamos, para comenzar a interactuar, dialogar, disfrutar juntos, toda la comunicación y toda la buena onda que imponen ustedes,
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Noche de tu otra mitad, noche de las 7. Sonora Palacio, Media Vida, tema central, tema cortina de la semana. Desde el pasado lunes hasta el próximo viernes, hasta la próxima jornada, claro, claro que sí. Ahí estaba Sonora Palacio y este Media Vida, tema central, tema cortina, Cuánta música, cuánta comunicación. Hasta las 22 vamos, 092-104-995 en la noche.

lo compartíamos, lo disfrutamos en la noche. La Roca y esto que es Morir de Amor. 092-104-995, la gente que comienza a comunicarse. Hasta las 22, hasta las 10 vamos, ¿eh?

toda la música, toda la comunicación. 092-104-995. La Roca y Morir de Amor. Gente que se va comunicando. Dice por allí, terminación 892. Para comenzar a interactuar, dialogar y disfrutar, ¿eh? 892-892. De un 096 dice, hola, buenas noches, ¿cómo está usted? Muy pero muy bien, yo escuchando la 100.1, como siempre. Me podría pasar un tema lindo, soy Rosy González. El saludito para Rosy González, que nos va acompañando. Dice, buenas noches Horacio, 001, de un 095, dice, pasame un saludo de cumpleaños para mi querido amigo José da Silva. En su día, muy feliz cumpleaños de parte de Robert Miranda. Gracias, bueno, saludito enorme para el amigo José da Silva en su día de cumpleaños. Muchísimas felicidades. Gente que se va comunicando en la noche de la 100.

lo compartíamos, lo disfrutamos. Mi banda, mi banda, de la mano de Almacén Valenzuela, Almacén El Ángel de la Moto y ustedes, ¿eh? Mi banda desde el norte, desde Artigas. Quiero ser feliz. Hasta las 22, hasta las 10 vamos, ¿eh? El saludito enorme, dice por allí, para Juber Anchita, que hoy está de cumpleaños, ¿eh? De parte de su señora Cristina y sus hijos Álvaro y Erika. Un saludito enorme, ¿eh? Juber Anchita, el arenero, ¿eh? Sí, que hoy está de cumpleaños, ¿eh?

Nucho, buenas noches, Horacio. ¿Cómo andamos? Mandame un tema. El Chacho Ramos, el de las canciones bonitas. Sediento de amor, para la barra acá. Tema romántico, el Chacho. Vamos rodeando el fogón acá, colando un verde manzana. Vamos el mancha, carajo.

Se lo compartíamos, lo disfrutamos, lo solicitaba. Y así estaba el amigo Darwin, con toda la barra, dice, al ladito de la estufa y colando una verde. No, está espectacular, impresionante. Todo salud, tomar un buen amargoso. Impresionante, sí. La noche, escucha la noche a todo ritmo, la siguiente era este sonido que recorre la voz del Chacho Ramos, y este sediento de amor, el de las canciones bonitas, como decía el amigo Darwin, Toda la comunicación, mira, una estufa espectacular, brasas y una parrilla completa, impresionante. Acá disfrutando del día libre, dice. Pasame el tema de Luana con Tapari, Rodrigo Tapari. Una bandeja con una ensalada, cebollita, tomates, in the mice, sí. Pero acá apareció una rubia, bien frappé, está bien frappé. En latita, sí, latita, latita Merelo, exacto, apareció latita Merelo. De una famada marca, sí. Impresionante. ¿Por qué? ¿Por qué tanta cebada? ¿Por qué tanto alcohol? Arriba, vamos, arriba, amigas, amigos, Siga como el amigo Darwin, un buen consejo, un amargoso, una hierba, una verdosa, como dice el amigo Darwin, El amigo Walter, allá por el este del país, sí, con un asadito, espectacular. Una ensaladita, tomates y cebollita, espectacular. Ahora ya cuando aparece esa, sí, bien frappé ya, y sonrisa, ya se nota que van varias ya. Digo por decir algo, ¿no?

Lo compartíamos, lo solicitaba el amigo Walter allá por el este del país. Ahí estaba Luana, Rodrigo Tapari, Bandido, Sin Corazón. Otro buen tema, buen éxito, Sexto en el ranking de tendencia de música, 214 visitas hace 7 días, Ahí estaba sonando Luana y Rodrigo Tapari, Bandido, Sin Corazón.

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1: Son las 9 en punto. La temperatura es de 11 grados y la humedad del 77%.
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